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Buenos días, el saludo para absolutamente todos los amigos que nos acompañan desde este momento y hasta las 10 de la mañana en este recorrido intenso por las cosas que trae este día y por los que nos ha dejado el fin de semana, que han sido muchísimas. Ayer ha habido distintos hechos en la mañana, también en la noche, durante la jornada. Bueno, tenemos realmente muchísimo material para charlar, para contarles, para poner a consideración material que va surgiendo y otro que, como dijimos, ya está programado. Bueno, cada vez más cerca del Mundial, cada vez más cerca del invierno y cada vez con más frío. 4 grados la temperatura en este momento sobre General Villegas y alrededores. Ha helado, se ve.

0: el manto blanco. No nos tiene que sorprender, naturalmente, porque es propio de esta época. Uno, en esta instancia, piensa, bueno, en los animales a la intemperie, en aquellas personas, obviamente, que no cuentan con todos los medios para calefaccionarse, gente que ve, mucha gente que vive en viviendas muy, muy precarias, independientemente si es por elección, porque no quedó otra, etcétera. Uno en esta época inevitablemente a esto lo piensa, ¿no? Sobre todo donde hay niños, básicamente, o ancianos, que viven una situación muy, muy complicada. Bueno, el país, lamentablemente, la economía en este momento y por ahora, no contribuye todavía a que la gente esté cómoda y en condiciones de generar sus propios recursos con holgura. Todo lo contrario. El invierno claramente es mucho más caro. Pero bueno, no es lo único, es parte de la realidad, y también está el otro lado de la vida, de la realidad de nuestra zona, que es sumamente positiva, y de eso vamos a estar hablando. Bueno, hablando de positiva, dos cosas para contarles sobre canciones y humor. Ya para el arranque, antes de ir a la primera canción, se viene Valentino Merlo, han puesto las entradas anticipadas en venta, hay muchas expectativas con la llegada de este joven talento que va a estar actuando en el cine teatro español. 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
0: Ariel, que es chofer de una empresa de remises, nos cuenta, primero que nos manda una foto del auto, 0 grados, le marca a él en ruta, dice, vengo viajando, y dice, todo blanco, impresionante, claro, a la intemperie se ve mucho más, donde está despejado. Roberto, oyente de la radio, dice, tremenda heladita, y nos manda la foto de su vehículo, que parece blanco o gris, y aún así la helada se aprecia sobre su capota. Bueno, es de esperar que haga frío por cuestiones obvias. El otro dato, se viene un gran talento traído por el Club Atlético Ameguino, uno de los imitadores del momento que mejor saca a Francella, Mauricio Macri, a Dorni, te hace reír mucho, y va a estar dentro de poco tiempo también en la vecina localidad. Está bueno traer cosas que nos hagan disfrutar y reír. Y hablando de disfrutar, más acá en el tiempo, el 31 de este mes, carreras hípicas en el hipódromo municipal, de las que también estaremos hablando en el día de hoy. Falta muy poquitos días en este arranque de semana. Hoy 18, hoy es el día de la escarapela, para tenerlo en cuenta. Bueno,

Dicho esto, contado esto a modo de adelanto de presentación, escuchamos una canción, la disfrutamos y después, como siempre, como todos los días, como parte de nuestra rutina, de nuestra saludable rutina, empezamos a desarrollar algunos de los temas anunciados y otros también.

2 grados la temperatura en este momento, ha descendido en cuestión de minutos. ¿Será que, como se dice habitualmente, se va levantando la helada? Bueno, es lo que hay, no hay que hacerse demasiado problema, estar atentos a que en cualquier momento se viene la otra helada. ¿Se acuerda? El año pasado fue que una helada se juntaba con la otra, ¿no? Increíble, así de simple. Hoy se prolonga la Feria de los Hermanos Carenzo, la Feria del Automotor Usado, se extiende hasta hoy, teniendo en cuenta los logros del domingo. Ayer hicimos la nota cerca de las 20 horas, 20:15 aproximadamente, frío tremendo, pero hay una energía que es lo que atrae a la gente, ¿no? Que aún con frío sale de todas maneras. Cuando se detuvo el movimiento, casi a movimiento cero, retiraron los cerca de 25 o 27 automóviles que tenían en exposición, ¿no? Entre autos, camionetas y otros utilitarios también. De eso vamos a estar hablando y también de un violento accidente. En realidad, ayer hubo dos accidentes. Uno a la mañana en la Ruta Nacional número 33 entre Villegas y Piedritas y otro anoche en la esquina de Faciolo y Saavedra, entre un utilitario y una moto en la que se movilizaban tres personas. Según testigos, lamentablemente, pero afortunadamente, no llevaban colocado o atado el casco. Sufrieron fuertes golpes. En realidad no sabemos si alguien ha sufrido quebradura o algo por el estilo, pero así

0: simple vista estaban muy golpeadas las tres personas, pero lúcidas, que ya es un buen signo. Pero tremendo, tremendo golpe, tuvieron que intervenir dos ambulancias del SAME, una de las personas había quedado en el piso tapada con una manta hasta que regresara una de las unidades para llevarla, ¿no? En ese contexto donde no se sabe si hay lesiones internas, no conviene arriesgar bajo ningún punto de vista movilizar a la persona. Se la contiene, se espera en el lugar hasta la llegada de la otra unidad. Bueno, muchos temas para charlar en la fresca mañana de hoy. 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

0: Este es uno de nuestros anunciantes que vende una marca de calefactores. Ahora vamos a escuchar otra de las empresas locales que también apuestan fuerte a la venta con descuentos increíbles por pago contado y otros beneficios también. Me acaba de llegar una foto de la localidad de Tres Algarrobos. Sospecho que es el... No sé si es el predio del cementerio parque de la localidad o otro predio del acceso. Pero lo que veo blanco, pregunto, seguramente no van a responder por WhatsApp, ¿eso es helada o es un nylon que quedó afuera, un nylon gigante? Impresionante cómo se ve la helada, increíble. Bueno, mucho frío, 2 grados en este momento en zona céntrica de General Villegas y en la periferia recién Ariel, un oyente que viene viajando, chofer de un remis, le marcaba... 0 grados el termómetro del automóvil. Efectivamente, cementerio parque de la localidad de Tres Algarrobos, helada, la superficie blanca, blanca, absolutamente blanca. 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

Hoy, como todos los lunes, y hoy la recuperamos después de un merecido descanso, la licenciada Silvia Diumenjo, que ya le cuento el temario que nos propone para la mañana de hoy. Esto será alrededor de las 9 de la mañana. La ruptura en la pareja, la separación del vínculo amoroso, cómo atravesarlo. Y aclara esto, la ruptura del vínculo amoroso. ¿Qué pasa con otro tipo de vínculos? ¿Qué hay de la relación de un noviazgo de años o de una pareja de años, cuando hay cosas en común? Ni hablar cuando hay hijos, ¿no? Pero ¿qué pasa con las mascotas? Como canta Jesse Joy, ¿con quién se queda el perro?, ¿no? Que habla justamente de esa situación. Que claramente podríamos escuchar esa canción también. Bueno, sobre este tema nos va a hablar la licenciada Silvia Diumenjo. Pienso mucho en aquellas personas que, los que han tomado la decisión ya hace un tiempo, saben de qué vamos a hablar. Algunos habrán superado la instancia, otros no, y otros estarán en pleno proceso, ¿no? Dicen que la mujer elabora el duelo en el último tramo de la relación, mientras que el hombre no lo hace hasta que ésta se corta. Por eso la diferencia a la hora de salir a la vida uno sin el otro, ¿no? ¿Cómo impacta? Bueno, temas para o tema de que va a formar parte hoy de nuestro segmento de salud mental. Y hablando de este último punto, salud mental, hay una mujer de nuestra ciudad, una vecina, que ha hecho un descargo, un posteo en redes. Ayer, entiendo que es en redes, ¿eh? La señora ayer nos lo envía a través del WhatsApp, que es el número que todos los días mencionamos, el 672080, porque hay una situación con su papá, un señor que es alcohólico, requiere internación en salud mental, porque aparentemente el desgaste intelectual es muy importante, y ella no puede tenerlo, está criando niños de los que se ha hecho cargo, y la presencia, aunque sea de su papá, en estas condiciones, hace imposible la convivencia. Bueno, hay un descargo muy fuerte que dice, intervenga, por favor, salud mental. Pero creo que tratándose de una persona con alcoholismo, no es el CPA que debe intervenir, teóricamente, porque es el ente que atiende las adicciones. Pero bueno, últimamente están tan desdibujadas las funciones de las entidades que uno no sabe para dónde salir, y da la sensación que hay mucha propaganda, mucho flyer con colores identificatorios y mucha frase de eslogan que suena lindo, pero a la hora de la práctica la gente se encuentra absolutamente desconcertada. Bueno, ojalá que lo de esta señora encuentre solución y no tenga que seguir ventilando de manera pública algo que debería ser resuelto ya de antemano. No hay 150 personas de manera simultánea requiriendo este tipo de ayudas. En este caso, una, dos, tres, cuatro. No están los entes competentes en condiciones de abordar un caso, dos casos. Bueno, ojalá que se resuelva, y hablaremos sobre la cuestión, que por lo menos actúen de oficio, ¿no? Bueno, la verdad que la letra de ¿con quién se queda el perro? No me acuerdo muy bien, pero creo que habla de esta cuestión, ¿no? Lo cierto es que la letra ya insinúa, ante una ruptura amorosa, ¿con quién se queda el perro o el gato? Que hoy es un problema, ¿no? Han reemplazado las criaturas mucho por mascotas. ¿Suena loco? Sí. ¿Es verdad? Sí, también. Análisis para otro momento. Hoy no hay ánimo de andar reflexionando sobre la cuestión. Pero bueno, es una canción muy particular de Jesse y Joy, que se llama justamente, tiene sus años, este tema, ¿con quién se queda el perro?

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0: Ayer domingo, como todos los domingos desde hace ya un buen tiempo a esta parte, los hermanos Carenzo, Adrián y Gabriel, realizaron la tradicional feria tarde. Eran las 8 y 10, 8 y cuarto aproximadamente, cuando realizamos la nota que vamos a escuchar ahora, en la que hablaban de la conclusión de lo que había sido el día y de todo lo que significa el despliegue que ellos deben realizar. Imagínense, entre 25 y 27 unidades llevadas desde los lugares donde los tienen estacionados hasta el predio ubicado frente a Winter sobre el acceso Malvinas Argentinas. Como toda unidad usada, alguna costará arrancar en algún momento, ruedas pinchadas, poco combustible y además la necesidad de contar con gente que dé una mano para llevar y luego traer todos esos vehículos. El esfuerzo es muy grande, más aún un domingo que te impide un montón de otras actividades. Bueno, tema que hemos hablado. Ante ese despliegue y el buen resultado que ayer especialmente tuvo la feria, dijeron y decidieron dejar montada prácticamente en su totalidad y hoy volver por una nueva oportunidad para mucha gente. Por lo tanto, oficialmente decimos, hoy la feria del automotor usado de los hermanos Carenzo está activa frente a Winter. Los detalles de lo que fue un día exitoso en esta nota, escuche.
1: El domingo, Fer, buenas noches, cierra de la mejor manera, tuvimos una venta, vale la pena quedarse. Bueno, quiero destacar lo que es estar acá el domingo, no podés ir a la cancha, relegás tiempo con la familia. Estuve toda la tarde, vine a la 1 de la tarde, me quedé acá a atender el público, que vino bastante cantidad de gente, y creo que tengo cocinada una venta, así que contento por eso, porque la idea siempre es vender. Y bueno, destacarle a la gente que viene este esfuerzo.

0: Un montón de Eri Pedersen, el chico de Vega, Ariel Marega, un montón de gente que, bueno, yo salgo caminando por el acceso y, bueno, la gente nos conoce y, bueno, me llevan, voy, vengo y a medida que va transcurriendo el día se suma algún amigo y, bueno, y ahora que Dios nos ayude, porque tenemos que hacer lo mismo y hace mucho frío, pero bueno, ahora se van a sumar dos amigos y de a poquito los vamos a llevar si Dios quiere y, bueno, tenemos, como dice Gabriel, ganas de trabajar, tenemos buenos precios y podemos recibir permuta. Recibimos moto, algún autito que tal vez no esté en condición y siempre pensando en la gente que quiere subirse a su primer auto y también no descuidando, como siempre también recalcamos a la gente tal vez que del sector del agro tenemos camionetas también y con muy buena financiación y eso, ganas de trabajar y buscarle la vuelta de alguna u otra manera hacer negocio.
1: En su momento fue la novedad, la feria. Ya está asentada, aceptada por la gente y la pregunta es, ¿sienten que los domingos cuando están acá la gente aprovecha ese no trabajar para venir a hacer una consulta, un negocio?
2: Sí, como decís vos, Fer, yo creo que sigue siendo novedad. Sí, tenemos la suerte que ahora en el auge del acceso, que está muy lindo, está iluminado, está bien limpito, la gente enfrente de la YPF eligió este lugar para pasar la tarde, así que es una pasada obligada. También se está haciendo rutina hoy a la mañana, por ejemplo, pasar por lo del Negrito Lu, ahí hay Negrito, siempre a saludar, el café de la Acción, así que es todo parte ya de una rutina y somos parte de la rutina de la gente de los domingos, siempre pasa por la feria, salta al alambre, charla con nosotros, mira los autos y siempre algo se llevan, así que contento por eso y hacer hincapié en esto, que nosotros somos los que vendemos, somos los dueños, somos los que atendemos y somos también los que atendemos los reclamos, porque siempre cosas hay que hacerle a los autos y nos encuentran en Alvear y Alberti, siempre en la misma esquina, siempre con el mismo teléfono, así que somos responsables sobre todo, ponemos la cara ante cualquier inconveniente y somos los que si se te rompe el auto en la esquina lo vamos a ir a empujar nosotros dos.
1: Una nueva manera, un nuevo concepto o un relativo nuevo concepto a la hora de vender automóviles. A mucha gente, inclusive de la zona, les llama la atención cuando dicen, che, pero si el auto tiene algún detalle en chapa, te lo dicen, te lo muestran. Claro, obvio, toman vehículos de la misma manera. Aquellos, es un nicho que ocupan en el que muchos no acceden, al que muchos no accederían, inclusive. Hay gente que no llegaría nunca a su automóvil reemplazándolo por una moto en caso de que haya nacido una criatura en la familia, en la pareja, etcétera, si no es a través de este sistema que proponen los hermanos Carenzo. 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

0: Algunos datos interesantes y positivos que nos fueron llegando. Norma Acuña corrió una carrera de las más importantes de Río Cuarto en Córdoba, obteniendo el segundo lugar en su categoría, representando al team de Nina Licera, de General Villegas. Bueno, saludos en general y felicitaciones por ese logro. La importancia de viajar, el sacrificio de viajar y sobre todo de entrenar en esta época. Hay un grupo de atletas, entre ellos está Nicolás Ferrero, el propietario de El Cardo, que sale a trotar con otros atletas. Entre ellos está Sofía Macay también. Y siempre hay dos atletas más cuyos nombres, perdón, no recuerdo. Si hay alguien que nos esté oyendo y de ese grupo sobre todo, que nos lo hagan saber. A veces suelen ser seis, pero cuatro, integrados por los dos mencionados, salen a entrenar todos los días. Haga frío, esté lloviznando, aún con los calores extremos, no han dejado nunca de correr y bueno, siempre tienen algún papel protagónico en cada una de las pruebas atléticas en las que se presentan. Si hay gente del otro lado que sabe de quién estamos hablando, para no dejar por la mitad de la información, se lo agradezco. Pero bueno, digo esto del sacrificio de entrenar absolutamente todos los días. Y es oportuno también decir, a ellos los veo corriendo siempre por la senda, la senda peatonal, por arriba de la vereda donde se puede, no poniéndose ni exponiendo a riesgos a terceros, porque hay mucha gente que corre, ya ha caído el día, por arriba del asfalto, sobre todo en acceso a Ruta 33. Habiendo una senda iluminada, van corriendo por la calle, inclusive por la misma mano, y a veces sin bandas reflectivas o chalecos flúos, y la verdad que es un peligro para la gente que circula, que los puede llevar por delante tranquilamente, un peligro para absolutamente todos. Bueno, en fin, Norma Acuña, felicitaciones, segundo lugar en su categoría en la ciudad cordobesa de Río Cuarto.
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0: Hablábamos hace algunos minutos en el comienzo respecto a que mucha gente elige los animales, las mascotas, por sobre los hijos humanos. Bueno, el presidente de la nación tiene un concepto similar, ¿no? Sus perros son casi sagrados, y tanto que ha puesto en duda si viven o no, y bueno, todo una historia detrás de eso. Pero nos decía una oyente, dice, nadie reemplaza a los hijos por los perros. Pasa que cuando los hijos se van, solo el perro se queda a nuestro lado. Más allá de eso, que es absolutamente lógico, mucha gente elige mascotas por sobre hijos humanos y adopta a los perros o gatos como tal. De hecho, hay toda una movida hoy con los veterinarios, que a veces hay un cuidado, uno cree, excesivo, ¿no? Y bueno, se ha hecho de todo esto una gran movida, que no es moda, por supuesto, es algo que ya se ha quedado entre nosotros. Bueno, eso es por un lado. El otro tema que quería contarles, ayer en Brasil, en el primer campeonato sudamericano de asadores y cocineros de comidas tradicionales, los charlonenses, hubieron dos charlonenses, Daniel y Carola o Carolina, salieron campeones. La verdad que increíble, han revolucionado el pueblo y la región y el país también con esta novedad. Un dato, Teresa y Carlos, que son oyentes nuestros fieles, nos escuchan a través de la web www.imivillegas.com.ar, nos contaban, querían hacer extensivo el saludo a los flamantes ganadores. Hay una alegría enorme con este tema y no es para menos. Es una pareja en la vida real, son marido y mujer, y además muy buenos, se complementan muy bien en este arte del asado. Carola Rodríguez y Daniel García, campeones del Campeonato Iberoamericano de Cocineros y Parrilleros Tradicionales realizado en Brasil, organizado por la Federación Brasileña de Asadores y Chef, que se llevó a cabo del 13 al 17. Bueno, ayer fue el último día y se alzaron con el campeonato. Para ellos, felicitaciones.
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Hay mucha gente, muchísima gente que gusta de los animales. No me quiero ir de los temas actuales, hay muchísimos. En un ratito hablaremos de los accidentes ocurridos en el día de ayer y otros temas. En algunos minutos también estará la licenciada Silvia Diumenjo con nosotros. Pero nos acaban de enviar, y agradezco muchísimo, una canción, para mí, por cómo suena, hecha con inteligencia artificial. Hoy uno tiene una letra, a través de la IA logra convertirlo en canción. Y tal vez este sea el caso. Es un tema que nos anticipan. Dice, es el tema que habla que Dios te manda gatitos a tu vida a propósito de las mascotas. Bueno, escuchemos por lo menos un fragmento y gracias por el aporte.

0: Bueno, gracias, ¿eh? Es un fragmento, es un pequeño reel, ¿no? De Instagram. Duró un minuto, lo que toleramos los humanos. Minuto y medio como máximo. Muchas gracias por el aporte. Para aquellos que aman los gatos y otro tipo de animales que se utilizan como mascotas. Ayer hay una vivienda, no voy a decir en qué calle, porque no viene al caso, pero es una calle que corre paralela a Pueyrredón, que también podría ser la Pueyrredón. Iba circulando en moto, creo, y observo en una vivienda, en la puerta de una vivienda, colgada en la puerta de una vivienda, una jaula chiquita a la que le daba el sol, un sol hermoso, calentito, y dentro de esa jaulita un pájaro encerrado, un canario, indudablemente. Y miraba, pensaba, ¿no? Qué crueldad esto, ¿no? De tener los pájaros encerrados. Te cantan lindo y demás, pero quién sabe. Hay un gráfico que muestra a un canario sentado en un sillón leyendo un diario, y en la jaula en la que estaría el canario hay un ser humano chiquito. Y el canario dice, qué lindo, qué linda melodía. Y resulta que el ser humano encerrado en la jaula está diciendo, sáquenme de acá. Bueno, lo mismo cuando uno escucha cantar los pájaros, dirá, qué lindo. ¿No estará pidiendo ayuda a otros pájaros que lo liberen? Bueno, esta cosa que tenemos los seres humanos. Se va rompiendo esa inconsciencia de tener los animales enjaulados. Disculpen los que vendan. Es más, no sé si dentro de nuestros anunciantes hay alguno que venda pájaros, pero bueno, es lo que uno siente, ¿no? Es decir, nada mejor que ver el ave volando, aunque te dure un instante, ¿no? Esa sensación, pero te queda grabado para siempre. Ver los animales en su hábitat, ¿no? No hay nada que justifique pájaros enjaulados. Es tremendo. Pero bueno, algunos lo tienen como una práctica y hasta parece un elemento decorativo. No, si el pajarito este me acompaña hace años. Lo tiene encerrado en una jaula, realmente. Bien, nada, me llamó la atención esa particularidad. 8:50 en todo el país.
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La voz que oíamos es la de Romina Domínguez Carvalho, de Herencia Viajera, emprendedora nata. Ha empezado con un proyecto nuevo, no abandonó el tema Tulipanes en Coronel Suárez, sigue trabajando con Herencia Viajera, más allá de su actividad como traductora, inclusive con vínculos en el extranjero, y ahora le ha sumado otra faceta a su cartera de productos o de emprendimientos. Y tiene que ver con la venta de productos del ave concubino Cantar del Amanecer. Puro campo, y lo que comenzó como algo chiquito, ya está mediano, con posibilidades de extenderse, de crecer, y obviamente con muchísima demanda, porque los productos del ave concubino Cantar del Amanecer son de primera calidad. El famoso dicho de estos son animalitos felices, o estos son de animalitos libres, que ponen esos productos libremente en determinados lugares del campo. Se levantan esos productos y son distribuidos en distintos lugares. Pues le voy a contar más en detalle. Van a poder ver una nota en las próximas horas en Distrito Interior para conocer muchísimo más. Respecto a los animales, alguien nos dice, buen día, y solo mirar a los horneros, cómo levantan con su pico para armar su casa, no podríamos encerrarlos. Bueno, es lo que decimos, ¿no? La importancia de los animales libres, que eso es lo más saludable. Señores, 8:54 en todo el país. Está fresco, es verdad, estamos cerca del invierno, es verdad, y está asomando el sol, que nos da un atenuante para esta jornada. Tenemos mucho de qué hablar. Viejos amigos de la política y de la gestión pública se encontraron días pasados en el despacho de uno de ellos. Vuelve un histórico funcionario al que más de una vez lo hicieron ir y después volvió. Bueno, hay amistades que no se pierden nunca, como la de Alegri y Pascual, que han estado tan peleados y ahora están juntos, aliados. Hasta hay gente que ha dicho que en cualquier momento se los ve en un despacho cercano a Pascual. Vaya uno a saber, y sería importantísimo que vuelva Pascual al Ejecutivo, porque con todo la experiencia contraída cuando fue director de ABSA tanto tiempo, imagino que va a darle una vuelta de rosca al problema de los caños emanando líquidos cloacales y aguas, ¿no? En Villegas, que podríamos llegar a tener la solución, ¿eh? Ojalá que lo tengamos al actual presidente del Consejo Deliberante y ahora súper aliado del intendente municipal, cerca de este, físicamente, para darle solución a lo que nadie... Ah, cierto, ni siquiera él, cuando fue director de ABSA, pudo solucionar.

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0: Lunes, 9 de la mañana, nos tiene que pasar lo que nos va a pasar. Hablar desde la salud mental con la licenciada Silvia Diomenjo. Bienvenida, ¿qué tal?
1: Muchas gracias, buenos días, ¿cómo estás vos?
0: Muy bien, bueno, gracias por la visita luego de un breve lapso de descanso,
1: sí, básicamente. Sí, ¿no? Pero bueno, volviendo con deseos de volver y de volver a este espacio para, bueno, para generar reflexión, pensamiento y que nos miremos y nos pensemos cómo nos va, qué deseamos de la vida, que nos preguntemos qué queremos.
0: Hoy con un tema que ya anticipamos y tiene que ver con la ruptura amorosa.
1: Así es. Bueno, ¿quién no ha pasado en algún momento de la vida una ruptura amorosa? ¿O quién no ha escuchado que alguien después de mucho tiempo decide separarse? ¿O quién no ha sufrido dolorosamente el desamor o el sentir que el otro se va y nos deja? Entonces, esto atraviesa a todos porque nos habla de muchas cosas, de los miedos, del miedo al abandono, de autoestima, de vínculos. Habla de precisamente cómo atravesar ese duelo tan doloroso que significa el romper un vínculo, que hasta hace tiempo nos daba todo lo que significaba cotidianidad, identidad, porque uno con un otro se siente alguien, tiene una identidad, ¿no? Con el otro. Cosas compartidas, proyectos, ilusión de futuro. Y cuando eso no funciona, se rompen muchas cosas, por lo cual genera mucho dolor subjetivo. Y cómo atravesar ese duelo va a impactar, obviamente, en cómo estemos nosotros subjetivamente, ¿no? Obviamente que atravesar este duelo doloroso va a depender de varias cosas. Primero, del tipo de vínculo que tuvimos, ¿no? Si bien una relación amorosa, muchas veces el decir hasta acá llegamos tuvo que ver con un proceso. Seguramente antes hubieron indicios, hubieron situaciones que hicieron que la persona o no amara más o desde algún lugar se sintiera así, hay amor, pero es imposible la convivencia porque hay tantos desencuentros más que encuentros que es imposible seguir adelante. Entonces, tomar esa decisión, y muchos más cuando, por ejemplo, hay hijos en el medio, es de mucho impacto y dolor. Entonces,

0: esas batallas campales que nos desgastan tanto, ¿no? Como echar la culpa al tercero, aparecer todo lo peor, ¿no? De esa ruptura. Por eso es importante pensar en una ruptura y en una terminación lo mejor posible. O sea, tratar de terminar bien, porque en ese vínculo no es que se perdió todo, sino que hubieron cosas vividas, hubieron situaciones, pero llega un momento en que algo de eso que se vivió ya no está más. Entonces aceptar esto, que va a implicar un dolor, un duelo, ¿no? Atravesar, es volver a reencontrarse con uno mismo, no desde la situación del vacío y de la melancolía, de la baja autoestima, porque sino tratar de trabajar estas cosas para poder quedar en un lugar de otra oportunidad a vivir.
1: ¿Siempre es una de las dos partes la que lleva adelante esta decisión?
0: Bueno, en una pareja son pareja, ¿no? Entonces algo de la situación tuvo que ver con los dos, ¿no? Por un desgaste, por desencuentros, porque, bueno, por madurez y crecimiento distinto de cada uno, ¿no? Porque parejas especialmente que están hace mucho tiempo juntas, en algún punto tuvieron muchas cosas en común y por ahí empiezan no a tenerla. O los desencuentros, ¿no? Por no poder compartir cosas o por falta de amor. Darse cuenta que un día unen otras cosas, pero ya no hay amor. Entonces, hay veces que uno lo expresa, pero en realidad tiene que ver con el vínculo. Es un entramado de dos y que se ha tejido algo de dos. Entonces, obviamente, volver a esa ruptura, volver a que cada uno sea uno sin el otro, es un trabajo pero dolorosísimo, que duele en el cuerpo, lo siente el cuerpo, ¿no? La angustia, el dolor, esta cuestión de vivencia corporal, ¿no? Porque nos remite a nuestros propios desamparos, a ese desamparo originario, ¿no? Que cuando uno nace en un lugar desamparado, y quien acoge, quien hace sentir a uno amado, tiene que ver, bueno, con el vínculo materno. ¿Y cómo fueron estos primeros vínculos originarios en nuestra vida? ¿Cómo fuimos contenidos, sostenidos? Va a depender de cómo podamos tolerar también este nuevo desamparo, ¿no? Y bueno, y refugiándonos en distintas cosas, ¿no? Refugiándonos en vínculos de amigos, ¿eh? Que ayudan tanto a ser sostenidos por vínculos por algo creativo, por sentir que, bueno, uno se desgarró, pero puede seguir viviendo, puede seguir estando, reacomodándose desde otro lugar, buscando una nueva identidad. ¿Quién soy yo ahora sin él o sin ella? ¿Qué quiero ahora de mi vida sin él o sin ella? Entonces, es volver a redefinirse. Por eso es importante transitar ese proceso, porque hay personas que enseguida no soportan esa soledad o ese proceso y van buscando sustitutos inmediatos. Y esos sustitutos, bueno, obviamente que uno repite cosas y no son buenas, y obviamente terminan no llegando a lo que uno desea, ¿no? Pues son sustitutos, porque uno no ha terminado de separarse del otro.
1: Muchas veces hemos oído, inclusive cuando anunciábamos el tema a tratar, lo decíamos, da la sensación que generalmente la mujer hace el duelo en la última etapa del noviazgo o el matrimonio antes de la ruptura, y el hombre generalmente, ¿no?, es sorprendido y lo hace una vez que la relación ha terminado.
0: Sí, yo creo que, bueno, depende de cada estructura y de cada persona, ¿no? O sea, hay personas que nunca aceptan ese duelo, ¿no? Y que quedan melancolizados, ¿viste? Que es como todo, ¿no? Hay personas que nacen con una fortaleza y tienen una estructura de personalidad fuerte y pueden tolerar ese duelo.

0: Y otras personas que se quiebran, ¿no? Que vos decís, bueno, se separó de la mujer y se enloqueció, se volvió ermitaño, se abandonó, o ella se abandonó, como que no pudo superar esa ruptura o esa situación de separación vivida como abandono. En realidad, cuando una pareja es saludable, lo importante es la palabra, poder comunicando esto, porque la palabra, obviamente una vez que vos decís me quiero separar, es muy difícil, no hay vuelta atrás, porque esa palabra implica un montón de cosas, ¿no? Hay veces que ya venía eso con hechos, con acciones, muchas veces con situaciones de falta de diálogo, de sentir que cada uno está en un lugar diferente, que son desencuentros, que son dos personas desconocidas viviendo juntas. Y muchas veces es tanta la soledad de estar con otro y estar solo, que es lo más saludable es realmente tener esa ruptura, ¿no? Porque es de mucha infelicidad estar con alguien a quien ya uno no tiene nada en común, que ya no los une solamente la historia que tuvieron en algún momento, pero no hay una ilusión de futuro.
1: He oído a muchas personas, luego de dar ese paso de la ruptura, decir que hay que lucharla o pelearla desde adentro. No separarse para ver si en algún momento se logra el
0: Claro.
1: reacomodamiento y volver.
0: Lo
1: ¿Qué
0: ideal
1: hay
0: es
1: de
0: la
1: eso?
0: lucha sea antes de la ruptura. Porque uno cuando está en pareja es un día a día, el encontrarnos, en comunicarnos, en sentir qué nos pasa. Ya cuando hay ruptura ya hay algo que se está rompiendo. Obviamente es poder hablar y ponerle palabras a qué nos pasa, poder trabajar esa ruptura. Pero si hablamos ruptura es porque ya se rompió, ¿no? Y el romper implica cómo vivir con esto, ¿no? Desde cómo vivir a partir de este dolor que implica no estar más con esa persona que uno eligió para aprender a estar solo. Es dolorosísimo, equivale a una muerte, ¿no? Es uno de los duelos más fuertes que nos remite a desamparo, a desvalorización, a autoestima, un montón de cosas. Entonces, poder trabajarlas. Primero, bueno, buscar redes vinculares importantes, ¿no? Los amigos siempre ayudan en esto. Poder poner palabras a ese dolor que nos pasa y después ir encontrándonos uno mismo. Porque no es solamente, bueno, dividimos las cosas de la casa o no vive más, ¿no? Es eso, ¿no? Es un modo de vida que uno tuvo, ¿no? Uno se acomodó en una relación, convivieron. Se hizo uno juntos, incluso en la identidad, ¿no? Uno firma, soy la esposa de, ¿no? O sea, tiene toda una cuestión en nuestra identidad que se rompe. Entonces, ¿ahora quién soy? Entonces, aparece todo un cuestionamiento y bueno, por lo cual hay que trabajar todo este duelo para poder encontrarse uno y para poder quedar con todo lo mejor que uno tuvo en esa relación, no quedarse solamente con el final negativo, sino que algo nos dio esa relación, algo tuvimos, algo que hicimos, hicimos, quisimos, nos sentimos querida, pero algo pasó que no funcionó. Entonces es distinto el duelo a decir, no, me abandonó, es un desgraciado, se fue con otro, la culpa la tiene la otra, o quedarme con la culpa, si yo hubiese hecho esto, si yo hubiese hecho esto, a lo mejor si yo me hubiese ido cuando él me pidió que me fuera, fueron cosas, decisiones que uno fue tomando o haciendo, pero que tenían que ver con el vínculo. Entonces, el trabajo de esto va a implicar precisamente sentir que uno puede tener otras oportunidades en la vida y no quedarse solamente en el dolor de la pérdida, sino en la posibilidad de un crecimiento personal por parte de cada uno. Y qué mejor que esa relación, además, si hay hijos, que sea un buen vínculo, ¿no? Este, donde ya no unirá más el vínculo de pareja, pero sí unirá la paternidad, ¿no? Que eso es de por vida. Entonces, no tener a los hijos como rehenes, como desde algún lugar entramados en el conflicto, sino que para los hijos incluso ver que sus padres están bien separados es mejor que verlos mal juntos, ¿no? Especialmente en esos vínculos donde hay tantas discusiones, tantos desencuentros, tanto malestar, ¿no?
1: ¿Qué hay de la separación según las edades? Porque uno muchas veces piensa en, bueno, ¿rehago o no mi vida? ¿Cuánto tiempo me queda? ¿Mejor seguir en soledad la vida?
0: Claro. Sí, yo creo que depende de cada uno. Yo creo que siempre, en todo momento, es doloroso. Y hay distintos momentos, ¿no? Hay momentos donde alguien dice, bueno, yo ya probé nunca más una relación de convivencia. Bueno, va a depender de cada uno, de cada situación particular, de cómo se viva el vínculo, de cómo se vivió esa ruptura. Sí, hay las separaciones son en diferentes momentos. Hay personas que a lo mejor los hijos se van a estudiar y se encuentran juntos, solos, y se dan cuenta que el vínculo de pareja hace mucho tiempo que no estaba, que era sostenido por los hijos. Entonces, decir, bueno, yo ahora quiero otra cosa para mi vida, ¿no? En esta última parte de mi vida quiero otra cosa. Especialmente cuando son vínculos conflictivos y donde desde algún lugar hay mucho malestar y hay situaciones de que el desencuentro llega a ser terriblemente angustiante. Y obvio, si no hay diálogo, si no hay deseo, ¿no? Entonces son cosas que se van rompiendo y que deciden esto, ¿no? Hay personas que bueno, apuestan a otra vez y a otra vez. Hay personas que deciden transitar solas, ¿no? Pero no porque hayan quedado melancolizadas, sino como una elección y una decisión, y a lo mejor tener parejas de no convivencia. Pero va a depender de cada uno, ¿no es cierto? Esto no hay generalidades. Lo que sí, la ruptura siempre va a generar mucho dolor, especialmente porque, bueno, todo lo que implique el desamor duele un montón.
1: Se lo vive como un fracaso, naturalmente, a un proyecto que alguna vez tuvimos, pero al mismo tiempo puede ser
0: una oportunidad, como todos los fracasos, ¿no? Son oportunidades de poder estar bien, a tener otra vida diferente. Y bueno, para eso hay que trabajarse y tener muchas veces hasta la valentía, ¿no? De animarse a preguntarse, bueno, ¿qué quiero yo para mi vida? ¿Qué deseo yo para mi vida? Si esto no me hace bien, ¿por qué me quedo en ese lugar? Entonces tiene que ver con eso. Pero a la vez desde un lugar de respeto y de cuidado hacia el otro. Esto no significa, bueno, me cuestiono eso y empiezo a salir con un montón de personas engañando o rompiendo un pacto, ¿no? Que es el de respeto. Entonces, poderle poner palabras, poder plantear, hablar, cuestionarse qué pasa en la relación, obviamente que es lo más saludable y es lo que va a ayudar a que esa ruptura va a ser dolorosa, pero en todo caso entendible. O sea, se va a poder trabajar de otra manera.
1: Esto independientemente de los años que cada uno tiene y de los años que lleva el vínculo, porque hay rupturas con 50 años de convivencia, sí. 40 años de convivencia, que parece, bueno, ya hasta acá llegué, ¿para qué voy a cambiar? Y sin embargo sucede, ¿no?
0: Sí, sí. Yo creo que no depende de eso, obviamente. Hay veces que hay una larga historia, una larga trayectoria de desamor y de estar ahí por convivencia, por la mirada social, por la mirada de la afuera, por un pacto. Yo recuerdo una vez un hombre muy mayor que fue a mi consultorio, que tenía casi 80 años, y él me decía que él en alguna vez en su vida estuvo con la mujer y dejó de amarla, y tuvo una relación donde estuvo muy enamorado y nunca se animó a hacer el corte, la ruptura, por esa persona que realmente se enamoró mucho. Y él decía, ¿no?, que él a esa edad sintió que se había arrepentido de decisiones que no había tomado, ¿no?, porque como que se quedó como en esa melancolía de no haber dado una oportunidad o no haberse dado una oportunidad. Así que bueno, estas cosas hay que trabajarlas, hay que replantearlas, y muchas veces los miedos, los tabúes, las miradas de afuera condicionan nuestras propias elecciones.
1: Aún en estos tiempos.
0: Y sí, aún en estos tiempos, ¿no?
1: ¿Resulta exitosa en qué porcentaje la terapia de pareja?
0: Bueno.
1: O si se recomienda, ¿no?
0: Sí. La terapia de pareja es un espacio donde a través de un tercero se puede dialogar, pensar y replantear cosas que solos no pueden. Es como cuando uno va a una terapia individual, ¿no? Uno solo no puede con ciertos malestares y necesita la mirada de un otro que haga pensar. El espacio terapéutico de pareja también ayuda a eso. Ayuda a ver si estamos en un conflicto, cómo atravesar ese conflicto para estar mejor, o si hay ya una ruptura interna de la pareja, cómo generar eso que por ahí, por miedo, porque bueno, se pierden muchas cosas cuando uno se separa, ¿no? Muchas cosas. Entonces da mucho miedo, muchísimo miedo. Miedo a por ejemplo, ¿no? Muchas veces en la separación el hombre se tiene que ir de la casa, el perder no solamente el vínculo, sino perder ese espacio que fue construido, no desde lo material, sino de la ilusión de un futuro que hubo. O del vínculo con la familia, que lo familiar se pierde, que a lo mejor esas reuniones familiares no van a estar más. Entonces es muy doloroso, pero muy doloroso. Entonces por ahí concurren al espacio terapéutico para que esa separación a lo mejor no sea tan traumática y puedan acordar un poder estar mejor, siendo ex, pero siendo padres actuales.
1: Nos cuenta alguien que está del otro lado, dice, recién sintonizo la radio y me acabo de sumar al tema de la de separación, de eso estamos hablando justamente, ¿no? Que es un tema que atraviesa directamente o indirectamente a la gran mayoría.
0: Sí, sí, nos atraviesa a todos y desde algún lugar, bueno, por eso es este espacio, es poder pensarlo, plantearlo, y cómo atravesarlo, porque siempre va a ser doloroso, de una manera no solamente viendo el punto final del vínculo, sino lo construido en ese vínculo. Obviamente que han habido vínculos que uno dice basta porque ha sido tortuoso. Hay vínculos que son muy tóxicos, vínculos muy dolorosos, de celos, de violencias. Bueno, eso obviamente que uno quiere apartarse y no tener no más vínculos. Estamos hablando de otro tipo de vínculos, ¿no? Vínculos que han sido, que han podido construir cosas y que en algún momento algo se cayó. El desencuentro, la falta de amor, la falta de pensar en un futuro juntos, pues ya no se ven. O por distintas crisis personales. Entonces, bueno, es todo un tema.
1: Cierro con esto. La oyente que nos cuenta de su divorcio, dice, hace 10 años se separó de su hoy ex marido, pero por los hijos mantuvieron un vínculo bueno, lograron sostenerlo y han logrado ser padres presentes.
0: Muy bien, y esa es la idea, y poder sentir que pueden convivir como padres presentes, que pueden tener una buena relación y entender que bueno, que el otro es otro, el otro puede dejar de amar, puede no estar más disponible para mí. Es doloroso, pero es aceptar que el no estar más disponible para mí. Por eso es tan importante no caer. Muchas veces hay personas que insisten y vuelven, el otro dejó y vuelven, y hay una baja autoestima, una degradación muy grande en perseguir, en controlar, en seguir vigilándolo por redes, si está conectado o no, o sea, a quién le gusta. Como una cuestión muy melancólica y desvalorizante. Entonces, entender cuando un vínculo se cortó, se rompió, bueno, poder dar, incluso por uno, ¿no? Dignificarse uno y cuidarse.
1: Una frase que dice otra oyente, dice: cuando me separé, tardé mucho en saber que era dueña de mi vida. Fuerte.
0: Claro, porque uno se reencuentra con esa identidad, porque deja de ser del otro para ser de uno.
1: Y acá viene una pregunta respecto a la... Alguien dice, después de mucho tiempo, separados, más de una década, ninguno de los dos ha podido rehacer su vida o tener nuevas parejas. ¿Por qué?
0: Bueno, por ahí tiene que ver con un deseo de estar solo, un deseo de decir, bueno, no es que hay que ver, ¿no? Si uno se queda melancolizado esperando que el otro regrese, o realmente aceptó que esa fue la pareja y que ahora está en otro momento de la vida y desea estar solo. Y eso no es malo, digamos, ¿no? A no ser que sea realmente sentirlo, que hay una renuncia. Y hay mucha gente que tiene miedo también a volver a empezar por miedo a volver.
1: O a volver a ese lugar del que se fue.
0: Claro,
1: ¿no?
0: Exactamente.
1: Otro caso. Dice: nosotros vivimos la separación de nuestra hija. Y hablan de un dolor inmenso al verla ella tan triste. O sea, afectada a toda la familia.
0: Sí, totalmente, porque para los abuelos, para los suegros es un duelo, porque cuando uno tiene un yerno, una nuera, son sus hijos. Entonces, dejar de vincularse, que muchas veces pasa, es muy doloroso.
1: Tal vez sea el último mensaje. Tremenda confesión esta. Me divorcié hace 25 años... pero sigo amando al padre de mis hijas, cuenta esta oyente. Dice: y no quiero volver a tener pareja.
0: Bueno, lo ideal es trabajar eso. No, muchas veces es ver qué pasa, que uno se quedó en un lugar que ya no es más. Pero bueno, depende cada uno, ¿no? Pero lo ideal es poder trabajarlo para no quedar en esa melancolía de espera o desde algún lugar inconsciente, y poder volver a ser, como dijo esa paciente, una, reencontrarse con una: quién soy, qué quiero, cómo me gusta hacer esto, compartir con vínculos, con amigas, hacer cosas que a uno lo divierten, reencontrarse con uno, no solamente mirar la pérdida, lo que yo ya no tengo, sino todas las posibilidades que tengo a partir de ahora en mi vida.
1: Hay cosas del corazón que la razón no entiende, pero tratándolas se puede lograr el equilibrio.
0: Sí. Esa es la idea, generar espacios de pensamiento y salir de situaciones que uno no puede sola, ¿no? Entonces, pedir ayuda, y si no, desde otro lugar poder bueno, reencontrar que la vida sigue, ¿no? Que uno conectarse con la vida.
1: ¿Y qué pasa cuando esa pérdida va con una traición? Es una pregunta, y agrego, ¿desde el enojo es más fácil sobrellevarlo?
0: No, hay veces que no, que uno se queda con bronca y con un resentimiento, que tampoco es bueno, ¿no? Sí, hay veces que esa ruptura tiene que ver con una traición, con una infidelidad, y obviamente eso hay un enojo, hay una situación de muchísima bronca. Pero lo cierto que cuando se llega a eso, es ya antes seguramente había desencuentro. Siempre las situaciones de infidelidad tienen que ver con fugas, con, como no lo puedo decir con palabras, lo digo con actos. Entonces con actos, porque ya con ese acto no va a quedar otra, ¿no? Entonces muchas veces tiene que ver con eso. Entonces, bueno, si se pudo hablar, no quedar desde el resentimiento. Si me quedo con el resentimiento, me quedo con el enojo, no creo más, repito situaciones de baja credibilidad, generalizo, todos los hombres son iguales, todas las mujeres son iguales. Y no, es trabajar esa bronca, ese enojo, pero no desde la baja autoestima, ¿no? Me eligió por otra porque yo no valgo, sino porque el otro a lo mejor ya estaba en otra situación, ¿no? Pero que no tenía que ver conmigo, sino con sus propias cosas, ¿no? Entonces, bueno, entender que el otro es otro y que no siempre obra en contra de uno, sino por sus propias inmadurez, por sus propios fantasmas, por así decir.
1: Silvia, muchas gracias.
0: Muchas gracias.
1: Por ayudarnos a entender un poco más cada día, claro, las cosas de la vida.
0: Y bueno, el próximo lunes vamos a trabajar cómo es estar solo.
1: Bien. ¿Por elección o por imposición?
0: Exactamente, hablar sobre la soledad.
1: Bien. Cierro con esto. ¿Estar solo significa vivir solo o no?
0: No. Ahí, bueno, ahí lo vamos a hablar.
1: Muchas gracias.
0: Nos vemos.
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0: Muchas gracias a todos los mensajes que hemos ido recibiendo en esta mañana, muchísimos, de todo tipo y particularmente con un tema tan sensible como el que acabamos de abordar, ¿no? Que impacta tan profundamente respecto a lo vivido. Algunos de los planteos que nos han hecho llegar la gente después del comentario borra, pero no es necesario, no se arrepienta de lo que escribe. Fue uno de los mensajes leídos. No pasa nada, todo queda acá, nadie tiene acceso a los chats ni nada por el estilo. Es más, hay gente que no, ni siquiera la tenemos en contacto y está todo bien, se respeta. Digo, no borre arrepintiéndose o pensando que si esto trasciende, determinado familiar se va a molestar. No, porque hay una cuestión muy confidencial. Es más, ha generado no discusiones, pero muchas veces la necesidad de alguien decirte, necesito saber de dónde obtuvieron determinada información, y no, la revelación de la fuente no se hace jamás. Por eso digo, a mí me produce una especie de tristeza cuando la gente te comparte alguna opinión y la elimina después. No se preocupe, insisto, usted ha tenido la suficiente confianza en nosotros y eso es un bien invaluable y se respeta a rajatabla. Vamos a la palabra de Gervasio Sáenz Valiente, el rematador del remate del novillo blanco. Minutos antes de comenzar con el remate, había charlado con nosotros Gervasio, hablando de la importancia de dar, con una especie de mensaje también detrás de la acción que lleva adelante. Y aprovechamos para hablar de él, el por qué o qué lo motiva para llevar adelante por más de dos décadas el remate cada año. Y por otro lado, algo que nos confirmó. Él intentó este modelo replicarlo en otros lugares. ¿Y sabe qué pasó? Entérese.
1: Yo llevo 21 años viniendo y haciendo esto. Ya tenía 43 cuando Marcela lo reanimó, lo volvió a hacer. Y bueno, ahora con la sorpresa de que el año que viene cumple 100 años en Novillo Blanco, y con la sorpresa de volver al hospital, y con lo lindo de volver al hospital, con un proyecto realmente importante y con ganas de que ese proyecto se dé. Ojalá se dé lo suficiente como para que alcance para todas las pequeñeces que necesitas para tener una unidad de traslado realmente importante y que sirva. Es muy importante cuando llega compensado el paciente al hospital, cuando llega compensado de un hospital a otro, cuando todo lo que se puede hacer arriba de una ambulancia se hace. Así que trataremos de estar a la altura del lugar. Yo, vos sabés que no me gusta dar nota antes de los remates, pero disfruto mucho esto y hoy estoy realmente muy contento.
0: Más allá de hablar del remate, hablemos de Gervasio. ¿Por qué cada año este desafío?
1: ¿Por qué? Porque es la manera que tengo de cargar las pilas, de volver a vivir ciertas cosas que viví de muy joven y de estar con gente que quiere un montón, porque estos gestos de cariño, de amor que le dan a su pueblo, a mí me llenan de orgullo poder decir que lo dan y que lo hacen, y que no importa, hay mucha gente que por ahí te dice nada, pero se muestran, dan donando, se dicen quién es. No, acá venimos a divertirnos, y quien dice quién es porque se divierte, porque esto es compartir un momento que en definitiva no es para nosotros, para toda la ciudad de Villegas, y aparte para que nosotros por ahí, sí, tengamos una caricia en el alma después cuando termina el día.
0: Este tiempo, siempre hablamos de estos tiempos en la Argentina, es parte de nuestra idiosincrasia. ¿Qué visión tiene Gervasio? ¿Con qué visión llega a este momento?
1: Yo llego con un país totalmente distinto al que hemos vivido el año pasado, totalmente convencido de que hay un momento y momentos para vivir diferentes cosas, y este es un momento para vivir una realidad que nos tiene que obligar a saber derramar, a saber ser claros en el mensaje que le damos a la gente. La gente tiene que llegar a dar para que el otro que recibe sepa que también puede dar un poquito de él y el otro un poquito de él. El mundo no cambia con gente que dé, el mundo cambia cuando yo doy. El mundo cambia cuando uno hace las cosas. No cambia el mundo porque el otro las hace. No sirve que el otro haga las cosas para cambiarlas. Por supuesto que si yo puedo hacer que el otro cambie algo que va a ayudar al mundo, sirve. Pero nosotros somos responsables de qué dejamos en esta tierra. Y lo que tenemos que dejar, la calidad suficiente y la calidad de vida suficiente para los que vienen.
0: Cierro con esto, que nos alimenta un poco el ego a los que vivimos en esta región, no necesariamente en General Villegas. El remate del novillo blanco es algo muy propio de este lugar, muy argentino. Hay filantropía en muchos lugares, acciones de este tipo, pero como este, ninguno.
1: No, ninguno. Ninguno, y lamentablemente he tratado de derramar en todos lados, he tratado de derramar en lugares que realmente se hicieron cosas importantes y se donó mucho, pero no se pudo repetir. Quedó la sensación de que no, que bueno, ya ayudé, ya estuve el año pasado, y acá es mañana, mañana, ¿eh? No, mañana a la mañana ya estamos pensando en el año que viene. Ya estamos pensando qué vamos a hacer para el año que viene. Entonces eso te llena de orgullo. Eso, por supuesto que esta noche me voy a acostar. Lo mejor que puedo hacer es acostarme cansado y satisfecho con lo hecho, pero pidiéndole a Dios permanentemente que me ayude a hacerlo bien lo suficiente para que mañana arranquemos de vuelta.

0: El remate del novillo blanco logró finalmente 190 millones de pesos sobre los 140 que se requerían, porque el costo de la ambulancia, el costo final, es de 99 mil dólares. Hablamos con Daniel Vidart, que es el dueño de la empresa TSS, es la que acondiciona la ambulancia que va a adquirir o que pronto estará en General Villegas. Este hombre vino por primera vez, habló de las prestaciones de la ambulancia, es muy interesante lo que cuenta, habla de la nueva medicina, la tecnología en la nueva medicina, y sobre todo habló de lo que representa para él y su gente el remate del novillo blanco, que, como dijo Sáenz Valiente, no existe un formato similar en otro lugar. Escúchelo.
1: Bueno, nosotros tenemos más de 22 años en el mercado, estamos especialistas en todas soluciones móviles, representamos y somos van partner de las marcas más reconocidas y nos dedicamos a dar soluciones de seguridad, salud y digamos, para todos sus usos, quirófanos móviles, todas soluciones móviles y equipamiento médico.
2: ¿Esta es la primera operación que está haciendo con el Hospital de General Villegas?
1: Sí, nosotros hemos asistido hace algunos años en alguna ocasión, estuvimos en forma directa con el hospital, es la primera vez.
2: ¿Qué sabe hasta acá del lugar donde ha venido y al evento que ha venido?
1: No, realmente me llamó a curiosidad la propuesta de César de cómo una comunidad organizada entre la sociedad rural y la cooperadora del hospital pueden hacer este tipo de convocatoria. Realmente nosotros viajamos por todo el país permanentemente y nos llamó poderosamente la atención el simulado remate del novillo blanco. La verdad que fue una curiosidad que nos llamó mucho la atención a nosotros y a nuestra gente. Sí, sí.
2: Sin ánimos de comprometerlo, pero sabemos que han hecho, ya si se quiere, un aporte a esta movida.
1: Sí, vamos a incorporar dentro de algo que no estaba contemplado, toda la conectividad satelital para que la unidad pueda tener comunicación permanente. No solo para la gente, por el tema telefonía, sino que también los equipos médicos van a poder reportar los parámetros vitales de un enfermo para que lleguen ese material al hospital y puedan, previo al traslado, ya puedan tener la recepción en la guardia de la contingencia para la cual tienen que estar preparadas cuando llegue el paciente. Es un sistema moderno, digamos, que realmente hace menos de un año que está en práctica. Nosotros hemos hecho la conectividad de las primeras ambulancias inteligentes de América Latina, en lo cual esto es realmente un inicio de una nueva medicina, de una nueva telemedicina para la salud. Y bueno, nos pareció que esto era una cosa de instalarse, de comenzar un proceso en el cual esa telemedicina y nuevo estilo de salud pueda llegar aquí a General Villegas.
2: Para cerrar, háblenos de las características de la unidad a adquirir esta noche.
1: Bueno, es una unidad de terapia intensiva móvil, está provista de ciclador y un ventilador respirador para asistir mecánicamente al paciente, tiene un cardiodesfibrilador con DEA, con incluso marcapasos, o sea que van a poder tener una asistencia en una emergencia, en caso de infarto y todo ese tipo de cosas, dentro de la ambulancia van a poder hacer algo que no necesariamente van a tener que llegar al hospital, o sea que ya durante. Y además, con lo que acabamos de hablar en la pregunta anterior, eso va a poder estar comunicado vía la plataforma de internet para que puedan recibir esos parámetros en el hospital. O sea que cuando ya lo reciban al enfermo van a poder tener información. Y esto, bueno, estamos comprometidos con una nueva salud, una nueva forma de tratarlo, y bueno, todas las cosas nuevas que salen, nosotros generalmente con quienes confían en nosotros estamos implementando todas estas nuevas soluciones que, bueno, nos hacen mejor.
2: Muchas gracias, buena estadía en Villegas.
1: Muchísimas gracias a ustedes, la verdad que fue muy gratificante la invitación de César, de la gente de la sociedad rural por parte de Willy. Queríamos estar presente con, o sea, nuestra persona aquí para saber que estamos comprometidos con lo que hacemos. Y esperemos, bueno, el momento de la entrega hagamos otro festejo. Aprovechemos. Muchas gracias a ustedes.
0: Daniel Vidart, propietario de la empresa, es de General Rodríguez, en la provincia de Buenos Aires, la que lleva adelante la venta de la ambulancia que va a ser adquirida con los fondos logrados, muchísimos, en el remate del Novillo Blanco.
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0: El próximo 21 va a haber en el Club Eclipse una jornada muy interesante que propone Bio Green. Por estos lares, la responsable es Daniela Vicente, de Coronel Charlone, alguien sumamente conocida en la zona. Es una oportunidad de negocio presencial, es decir, la oportunidad es presencial. Se va a llevar a cabo en el Club Eclipse. A las 5 y cuarto de la tarde se va a presentar la oportunidad Bio Green. Son productos extraordinarios, perfuminas, hay cremas, bueno, es muy, muy conocido, anda muy bien el producto y tiene muy buenas ganancias. Y por otro lado, a las 7 de la tarde va a haber un encuentro con distribuidores y líderes de la empresa. Si usted ingresa en Distrito Interior, de lo contrario se lo podemos enviar, hay un link para participar inscribiéndose con un formulario. Es una muy buena oportunidad. Ahí no sabía realmente la cantidad de gente que está llevando adelante esta acción tan, tan importante, que vende Bio Green, viene creciendo. Hay un proyecto interesantísimo para la región porque ha crecido mucho. Daniela está a punto de convertirse en una de las líderes. Tienen como dos o tres escalafones y ya está a un paso de convertirse en la máxima referente regional, inclusive absorbiendo otras zonas también. Bueno, esto va a ser el jueves 21, dentro de muy poquitos días, en la sede del Club Eclipse. Señores, nos estamos despidiendo, gracias por acompañarnos, ha quedado material en el camino, nos ha faltado cumplir con algunas firmas, pero mañana lo hacemos naturalmente. Hay mucha información en el camino. Recién llega el cronograma para el 25 de mayo. Se conmemoran 216 años de la Revolución de Mayo. Y el lunes 25 a las 10 menos cuarto, en la parroquia Nuestra Señora del Carmen, se va a celebrar el solemne Te Deum. Está todo el mundo invitado. Y también está el programa de actos. 10 menos cuarto, la concentración de autoridades, representantes de entidades intermedias. Esto es en la parroquia Nuestra Señora del Carmen. A las 10 el Te Deum, a las 10 y media el traslado al Palacio Municipal para el acto protocolar, y a las 11 y media sobre calle Pringles va a haber presentación de escuelas de danzas y también un paseo criollo. Bueno, nos queda mucho material en el camino. Realmente es interesante, mucho material que hay. Quiero cerrar con esto. Anoche chocaron tres personas, circulaban en moto por calle Saavedra, impactan en la intersección con Fasciolo. Bueno, están fuera de peligro, evolucionando bien, pero hubo fracturas y otras consecuencias serias para los tres ocupantes de la moto, de los que, habiendo información, estará volcada en www.distritointerior.com.ar. Señoras y señores, gracias por todo, gracias a todos. Hasta mañana, chao.
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Hola, ¿qué tal? Bienvenidos y muy buen día para todos. Mañana soleada, fresca en Buenos Aires, 8 grados a esta hora. 10 y 10 en esta mañana con Michael Jackson para dar comienzo a esta nuestra conexión Aspen con Bad. Ya está Enrique Iglesias en la operación técnica. Yo soy Mariano González. Un gusto enorme estar con todos ustedes. Hoy, un día muy especial, super lunes, así como tuvimos el super viernes con el gran ganador de la escala del Aspen Tour, Miguel García. Bien, Miguel García, ganador del Aspen Tour, se va a Washington a ver a Bruce Springsteen. Y hoy llevamos a un fanático del tenis, ojalá, a Roland Garros. Así que, super lunes, en un ratito vamos a dar un teléfono y vamos a empezar a jugar por la escala del Aspen Sports Tour que llevamos a París. Bueno, soy Mariano González, un gusto enorme estar con todos ustedes. Water Boys, the Hall of the Moon. Bienvenidos a Conexión Aspen.

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Un gran himno de los noventas. Estamos escuchando Spin Doctors con Two Princes a las 10 y 26. Es un buen momento para preguntarte, ¿estás para algo nuevo? Pero muy nuevo. Esto es parte del lanzamiento, te diría que como en cuotas, que nos vienes dando YouTube hasta llegar, bueno, a un álbum completo. Un EP llamado Easter Lily, que se lanzó el pasado 3 de abril, te lo presentamos en exclusiva. Habla de la vida, el transporte público en Londres y cómo se pierde tiempo viajando de un lugar a otro. YouTube, lo nuevo, In Alive.

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0: Ahora, en Aspen, es tiempo del pronóstico de las próximas 24 horas en tan solo un minuto.
1: A las 10:35 hay 12 grados, 4 décimas de temperatura en Buenos Aires. El cielo está despejado, la humedad es del 57%. Para hoy se espera una máxima de tan solo 17 grados.
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1: Muy bien, hoy es 18 de mayo y como cada mañana ya estamos súper dispuestos para meternos en nuestras efemérides. Un viaje en el tiempo con algunos de los momentos más destacados que pasaron un día como hoy en la historia de la música internacional. Y un día como hoy de 1980, el mundo de la música contenía el aliento. Ian Curtis, el magnético y atormentado líder de Joy Division, apagaba su propia voz a los 23 años. ¿Escuchaste bien? 23 años. Esto sucedió en Manchester, apenas horas antes de que la banda abordara un avión para su primera gira por los Estados Unidos. Había mucha expectativa, mucho sueño por cumplir, muchas canciones por tocar. Y Curtis, quien batallaba silenciosamente contra una severa depresión y una epilepsia que incluso marcaba su particular forma de bailar sobre el escenario, dejó una última nota que reflejaba su dolor más profundo. Decía, en este preciso instante, desearía ya no estar aquí. Ya no puedo más. Con canciones, con historias, con colores, a veces un poco oscuros, como la partida tan temprana de un gran talento como Ian Curtis. Nuestro viaje comienza con Joy Division. Love Will Tear Us Apart.

Entre los Joy Division había un pacto, y era que si algún integrante de la banda se iba, por alguna u otra razón, ellos ya no podían continuar con el proyecto original de Joy Division. Tenían que desintegrarse y formarse o transformarse en otra cosa. Y fue eso lo que hicieron tras la partida temprana de Ian Curtis. Ahí nació New Order, nada menos. Con Bernard Sumner a la cabeza, con Peter Hook, con Stephen Morris. Y ahí sumaron a la tecladista Gillian Gilbert. Joy Division, Love Will Tear Us Apart y el recuerdo de Ian Curtis. Vamos ahora a un número uno de 1985, un gran año para la música, la verdad, y fue el año en el que el pop y el new wave, de alguna manera, habían conquistado el planeta. Y eso se notaba en los charts. En el número uno de Billboard, un día como hoy, bueno, se respiraba un aire que venía desde Escocia. Los Simple Minds tocaban el cielo con las manos, literalmente, con esta canción llamada Don't You Forget About Me.

Una canción que se transformó, hasta te diría que con ese la la la la la en un grito de hinchada. Y lo curioso que este clásico estuvo a punto de no existir, ¿sabías la historia? Sus creadores, el productor Kid Forsey, ganador del Oscar por Flashdance, y Steve Shifts, pensaron originalmente en otros muchachos, ¿eh? Con nombre y apellido y ya con una trayectoria a cuestas. Esta canción iba a ser para Bryan Ferry y también para Billy Idol. Ambos dijeron, no, no me gusta, no, no le veo un gancho. La rechazaron. Bueno, cuando llegó a manos de Jim Kerr, el líder de Simple Minds, la banda tampoco quería grabarla porque no era suya. Bueno, por suerte los convencieron, la canción se transformó en el alma de una de las películas también más icónicas del cine adolescente de décadas anteriores, sonido de la película The Breakfast Club o El Club de los Cinco, dirigida por John Hughes. Bueno, una historia que finalmente tiene un desenlace feliz. Vamos ahora a 2017. La industria musical ya empezaba a contar en digital, no tanto en físico, en ventas palpables, aunque también la venta digital es palpable porque, bueno, son numeritos que te van dando de alguna manera un saldo positivo en este caso, porque la música británica estaba mirando estadísticas, tenía muchas planillas, muchos, no sé si Excel o otro formato, pero las plataformas digitales ya empezaban a arrojar números positivos y confirmaba que lo que era un secreto a voces era un poder absoluto que iba inclinando la balanza a favor de una banda que había nacido en Las Vegas y todos miraban para allá. ¿Qué pasa en Las Vegas? En realidad no en Las Vegas, la banda es de Las Vegas, pero la música empezó a escucharse en todo el mundo. Y la BPI, que es un organismo que representa a la industria discográfica en el Reino Unido, anunciaba que Mr. Brightside, el clásico de The Killers, lanzado mucho antes, allá por el 2004, se coronaba como la canción editada antes del año 2010 más reproducida en streaming en todo el territorio británico, superando hasta ese momento los 26 millones de reproducciones en solo un año. The Killers, Mr. Brightside.

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Una mañana como esta, soleada y con 12 grados 4 décimas de temperatura. Tal vez la misma mañana, parecida, pero ya por el año 2011, el mundo de las subastas de arte ponía sus ojos en una simple hoja de papel que albergaba parte de la magia más pura del siglo XX. Yo les voy a contar algo personal antes de que me meta en la historia. Yo guardo una hoja de papel de una lista de Imagina Flecha Juventud del querido Juan Alberto Badía, que me lo regaló en mano. Y es para mí es un manuscrito, no lo pienso vender. Porque eso, bueno, ya degradado por el tiempo, pero puesto en valor por lo que significa, es un papel, un manuscrito de una playlist de su programa de radio ya de los 70s, escrito a máquina, y obviamente que había canciones de los Beatles. Bueno, dicho esto, vamos a hablar ahora de esta historia que en el célebre teatro Savant de Beverly Hills, justamente allí se dio este momento de puja, a ver quién se quedaba con el manuscrito original, escrito por John Lennon para esta canción Lucy in the Sky with Diamonds. Bueno, se vendía este simple papel, pero con mucha historia, sobre todo para los coleccionistas, en la increíble suma de $237,000. Sí, aquel valioso manuscrito no solo contenía los trazos originales de Lennon para el revolucionario álbum Sgt. Pepper de 1967, sino que también escondía las primeras líneas de esta obra maestra. Así que, bueno, alguien, como siempre sucede en estos casos, ha quedado en el anonimato, no sabemos el nombre del afortunado, pero la verdad que se llevó una joya de colección. Los de Liverpool estaban, bueno, en un momento de máxima inspiración, y la letra decía algo así: es mi compañera Lucy en el cielo con diamantes. Aquella niña real existió, se llamaba Lucy Bowden, y lamentablemente falleció en 2009, cuenta la historia, pero su nombre quedó inmortalizado para siempre en las letras, nada más ni nada menos que de los cuatro grandes de Liverpool. Empieza una segunda hora. En esta hora que empieza, vamos a jugar por la primera escala del año del Aspen Sports Tour. En un ratito te pido que te quedes muy atento. Si hiciste los deberes, escuchaste la radio, te fuimos dando pistas que tienen que ver con, bueno, el tenis mundial, pero sobre todo uno de los escenarios más competitivos, más duros en cuanto a lo deportivo, que es Roland Garros en París. Es polvo de ladrillo, es un circuito muy exigente, donde, bueno, te fuimos dando pistas y seguramente todos esos datos te van a poner en forma para que estés muy atento a las preguntas, que tus respuestas sean válidas y que vayas avanzando hasta consagrarte y conseguir el premio mayor, que es justamente viajar el próximo 2 de junio a París. Nada menos, ya ese es un premiazo, y te sentás ahí en el court central para ver el mejor tenis del mundo en Roland Garros. Otra invitación que te hacemos desde Aspen y junto a nuestros amigos de Stella Artois. 11 y 2, está Enrique Iglesias en la operación técnica, soy Mariano González, un gusto enorme estar con todos ustedes. Y ahora sí, vamos a celebrar con una Stella Artois tal vez, o con un mate, o con lo que tengas a mano, el cumpleaños número 51 de este hombre que tuvo un accidente, era un gran surfer, pero hasta que una ola lo despidió, lo complicó y dijo: mejor voy a lo seguro, agarro la guitarra y empiezo a componer canciones. La verdad que como músico no le fue nada mal. Se llama Jack Johnson, y en Conexión Aspen celebramos sus jóvenes 51 años con música, obviamente. Jack Johnson, Upside.

Con esta calma en su música, pero con la bravura del mar, celebramos el cumpleaños número 51 de Jack Johnson con Upside Down. 11 y 5, sol de frente, linda mañana, sube un poquito, somos muy optimistas. 12 y 4, la actual temperatura. Cumple 57 años alguien que fue fundamental para la música de los 80s. Nacía en 1969, un día como hoy, en California. Marta Marrero. Sí, ya sé que se están codeando diciendo, ¿qué le pasó al locutor? Se equivocó. No, no, Marta Marrero es Martica, que con Toil Soldiers llegó a las altas cumbres de los charts y hoy cumple 57 años.

Recién recordamos a Martica, que hoy cumple 57 años, con Toy Soldiers. Ahora nos vamos a la increíble ciudad de Hull, y no es ningún chiste, Hull es en Inglaterra, y es la ciudad que vio nacer a los House Martins, por lo menos a la mayoría de sus integrantes, como Hugh Whittaker, que fue el hombre encargado de marcar el pulso desde la batería en la banda, que sufrió algunas transformaciones y que ya con las segundas vestimentas, las segundas partes, incluía nada más ni nada menos que Norman Cook, que luego se transformó en el Fatboy Slim que hoy conocemos. Pero hoy el protagonista es Hugh Whittaker, baterista entonces de Bowdown, es la canción que elegimos, y la banda House Martin.

0: Estamos hechos de canciones y detrás de cada canción una historia. Conectamos con la música cada mañana en nuestras efemérides. The House Martins, Bow Down. A las 11:13, 12:04 la temperatura. Están listos, nosotros estamos elongando desde temprano. Yo a las 10 vine, empecé a tirar unas pelotas ahí, así, una especie de frontón, porque no tengo a quién pasarle la red. Pues, bueno, la forma de estar listos, y espero que vos también hayas estado escuchando la radio con las pistas que te dimos para estar, bueno, en un perfectísimo estado cuando te hagas las preguntas. En un ratito empezamos a jugar por la primera escala del Aspen Sports Tour, que te lleva sin escalas a París, a uno de los torneos más prestigiosos del mundo. Estamos hablando de tenis del Abierto de Francia, y en un ratito empezamos a jugar. Quédate muy, muy atento al aire de la radio, porque cuando dé el teléfono ya empezamos a jugar.
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12: ¿Qué destreza tenemos? Bueno, espero que vos también la tengas y que lo importante es que pase la pelotita del otro lado de la red. Después vemos, ¿eh? Y sabés que si estamos en tono de tenis mundial, del mejor tenis mundial, Aspen te lleva a vivir las mejores experiencias musicales y deportivas. Roland Garros, París, un planazo tremendo. Y lo que te decía es que cuando, ojalá que no, pero si por ejemplo yo te hago una pregunta y no acertaste, voy a decir como un umpire, no, ¿eh? Puede ser eso, va a ser que, bueno, a partir de hoy vamos a empezar a jugar y a dar el teléfono, que eso es lo importante, es la puerta que se abre para que puedas ingresar a este Aspen Sports Tour a partir de este momento. El teléfono es 4778-7529. 4778-7529 para que puedas empezar a jugar. El mecanismo, bueno, si conoces ya cómo jugamos el viernes en el Aspen Tour, que son 7 segundos para cada respuesta, son 3 preguntas que te voy a hacer. Si completas esas 3 preguntas, bueno, ya vas a estar mucho, pero mucho más cerca de estar en los cuartos de final el próximo 2 de julio. ¿Cuartos de final? ¿Escuchaste bien? Cuartos de final de Roland Garros. Es la cúspide, ¿eh?, lo más alto del tenis mundial. ¿Quiénes son los favoritos? Bueno, Sinner, Alcaraz, Djokovic, ¿Quiénes eran los favoritos? También están ellas, ¿eh? Porque están los hombres, están las mujeres, está esta gran posibilidad que te damos desde Aspen y junto a los amigos de Stella Artois, porque la servida perfecta es aún más perfecta en París. 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Tenemos ya un llamado al aire. Te dije el teléfono 4778-7529 para que puedas comunicarte a partir de este momento. A partir de este momento y poder ingresar a este court central, ¿no? Ya no es un estudio radio, es una cancha de tenis en donde están todos. Yo siento que suena el teléfono y espero que seas vos y darte la posibilidad de viajar a uno de los lugares más soñados, ¿eh? Una linda época también para visitar París, es que es primavera, ¿no? Estamos en... Sí, estamos en una muy buena época para disfrutar del mejor tenis. Bueno, 4778-7529, más enseñas y que ya estamos con algún participante al aire. Te digo, hola, buen día.
13: Hola, ¿cómo estás?
12: ¿Quién sos? Acá Mariano.
13: Byron.
12: ¿Ahí? ¿Cómo?
13: Byron.
12: Byron. ¿Cómo, sí, sí, cómo lo escribo? ¿Con B larga? ¿Sí? ¿Byron?
13: Sí, exactamente. B larga y griega, R-O-N, así es raro.
12: ¿De dónde sos, Byron?
13: De San Martín, Buenos Aires.
12: Bien, ¿tu apellido es?
13: Rizón.
12: ¿Cómo?
13: Rizón.
12: Para, se cortó justo, de nuevo, por favor.
13: Harrison.
12: Ah, pero sos de otro, de otra. Byron Harrison. Viste que yo exagero un poco el inglés, es un poco un juego que hago, pero Byron Harrison es tremendo. Tengo los discos.
13: Sí.
12: No, pero
13: original
12: tenés,
13: el nombre.
12: No tenés una banda, nada, no.
13: No, ojalá.
12: Pues ya con esto ganás.
13: No.
12: Bueno, dale. ¿Qué te trae por acá? ¿El tenis, la música, la radio, las ganas de viajar o todo eso junto?
13: Todo junto. Siempre escuchamos Aspen con mi familia y nada. Sería increíble.
12: Buenísimo.
13: Bueno, a intentar jugar.
12: Fantástico. ¿Cuántos años tenés, Byron?
13: 24.
12: 24, es un pibe, Byron. Muy bien, Byron.
13: Más o menos.
12: Bueno, no, estás ahí. Escuchame, ¿jugás al tenis? ¿Te gusta el tenis? ¿Seguís los Grand Slam del año? ¿Cómo es tu llegada al tenis, tu conexión?
13: Jugaba cuando era chico, iba a un predio que tenía un montón de canchas de tenis.
12: Sí.
13: A facultad, trabajo y demás. No jugué nunca más, pero bueno, igualmente sigo cuando hay tiempo los partidos de tenis y los Grand Slam y demás.
12: Qué bueno. Bueno, en este caso no tenés que jugar, sino ir como espectador y a París nada menos. Bueno, ¿sabés cómo es el mecanismo? Son 7 segundos, te hago 3 preguntas, ¿verdad? Sí, 3 preguntas. Si pasás, bueno, ya vas a estar ahí viajando prácticamente. Tenemos otro carrión, ¿eh? No es que nos quedamos sin carrión porque el viernes entregamos uno. Tenemos otro y es deportivo, está tuneado, tiene todas las características. No sé si hay raquetas adentro, no creo porque no las vas a necesitar.
13: Pero bueno, estaría bueno, una raqueta.
12: Totalmente. Bueno, ¿estás listo?
13: Un poco nervioso, pero sí, listo.
12: Bueno, tenemos. Por ser el primero te di un poquito más de charla, como para aflojar. Pero vamos a ver cómo sigue. Bueno, 3 preguntas, Byron, ¿eh? 7 segundos estrictísimos, sí. Y vamos a empezar a jugar. ¿Estás listo?
13: Dale.
12: Bueno, primera pregunta entonces para Byron Harrison, me encanta. ¿Cuántos torneos de Grand Slam se juegan por año en el tenis mundial? ¿Tiempo?
13: Se juega 4 al año.
12: ¿Cuántos?
13: 4 torneos.
12: Bien, perfecto. Justo porque se cortó. Vamos a la segunda. Vamos bien. Creamos un poquito. Bien, bien. Que suba la música. Fíjate cómo le pegan. Son buenos, ¿eh? Escuchá cómo le pegan. Mirá. No. Es tremendo, sí, obvio. Bueno, tenemos algunos favoritos nosotros. ¿Cuál es tu favorito?
13: Y yo sigo a Echeverry de argentino.
12: Bien. A Tomás. Sí, Tomás Echeverry. Cerúndolo. Sebastián Báez. Esos son nuestros créditos. Vamos a ver.
13: Esperemos.
12: Bueno, vamos a la pregunta 2. Para Byron Harrison de San Martín, 24 años, sí. Oyente de Aspen, fanático del tenis. ¿Qué producto se utiliza para mantener la humedad del terreno en condiciones ideales? Tiempo.
13: El cloruro de calcio.
12: Dijo cloruro de calcio, y es correcto.
13: Sí.
12: Muy bien. Bueno, vamos rápidamente a la tercera y última pregunta. Byron, si acertás esta pregunta, si la respondés correctamente, fly to París. ¿Qué te parece?
13: No, a un pasito nada más.
12: ¿Sí? qué emoción. Contame algo más ahí, familia, cómo, ¿dónde estás? ¿Estás trabajando? ¿Estás en qué lugar estás escuchando la radio?
13: Estoy escuchando acá en el Quincho, porque es el único lugar donde tengo una radio media antigua.
12: Bien.
13: Pero acá siempre lo escuchamos con mi familia, tengo al lado a mi mamá.
12: ¿Cómo se llama mamá?
13: Escucha también.
12: ¿Cómo se llama mamá?
13: ¿Vos?
12: ¿Cómo se llama mamá?
13: Vanessa. Mi mamá y Lionel.
12: Bien, Vanessa y Lionel. Muy bien.
13: Se escucha apenas. Son chicos.
12: O sea que los Harrison. Que,
13: sí,
12: ¿no? Bueno, Harrison, tranquilo, porque todavía, como dijo algún arquero, hablando el día del arquero, tú no has ganado nada. Así que sí, vamos, sí, es con verdad. Este rigor que te lo digo, pero con mucha onda.
13: Sí,
12: vamos,
13: seguro.
12: Vamos a la pregunta 3, ¿dale?
13: Dale.
12: Qué nervios. Bueno, el nombre del torneo homenajea a una figura histórica. ¿De qué ámbito provenía Roland Garros? Tiempo.
13: Es un pionero de la aviación francesa.
12: De vuelta, por favor.
13: Un pionero de aviación francesa.
12: ¡Correcto! ¿Y qué quiere decir esto? Que Byron Harrison, hablando de aviación, y que Roland Garros, todo tiene que ver con todo, se va volando a París a ver uno de los torneos de tenis más importantes del mundo. Una gran invitación que te hace. ¿Quién te hace la invitación?
13: Aspen.
12: Y
13: la cerveza.
12: Y por supuesto, escúchame, quiero que grites, que la emoción se escuche en toda la Argentina. A ver, Byron Harrison se va a París.
13: Me voy a París. Voy a ver.
12: Bueno, fantástico. ¿Sabés cuándo es el partido? Es el 2 de junio. Bueno, obviamente sí. Ya te van a conectar.
13: Sí, qué loco. Ay, no.
12: ¿Qué dice mamá ahí? Bueno. Por favor, pasame con ella. Quiero saber qué dice Vanessa. A ver,
13: te quiero hablar.
12: Vanessa, escúchame.
14: Acá estoy apoyando al que persiste.
12: Qué tremendo, Vanessa. La clavó a la. Bueno, en este caso no es fútbol, pero la
14: no
12: sé.
14: Un genio.
12: Tremendo.
13: Nada. Gracias a ellos que siempre escuchan la radio y me inculcaron la pasión por Aspen también. De hecho.
12: ¿Viste que los que tienen 20 y algo se excusan? No, mi papá lo escucha. Pero decilo con orgullo, porque si algo tienen los clásicos es que tienen ese poder de conquistar a las nuevas generaciones. Y que tengas 24, que seas oyentes de Aspen y que también en esa casa hayan puesto la radio. Bueno, la verdad que es a nosotros, obviamente, que nos encanta.
14: No, siempre la radio puesta en el negocio.
13: Sí, siempre en casa.
14: De las 6 de la mañana hasta las 8 de la noche, todo el día en un bar, la radio.
12: Qué bueno. Buena familia entonces ahí alrededor de la radio, como antes y como ahora. Byron, te vas a París.
13: Qué loco, aparte está en 12, ¿no? Es un flash. No puedo creer.
12: Escuchame, ¿qué haces de estudiás, trabajás? Porque no te pregunté.
13: Sí, estoy estudiando, ahora no estoy trabajando, ingeniería industrial y ya termino todas las materias en nada, un mes y medio, 2 meses.
12: Wow.
13: Así que falta poquito.
12: Che, necesitamos más ingenieros, así que bien ahí.
13: Sí, somos pocos, salud.
12: Bueno, ¿y cuál es tu idea? Contame algo personal, de trabajar dónde, cuál es tu sueño, cuál es tu, como me dijo una vez alguien, ¿cuál es tu Hollywood?
13: Uy, qué loco, ¿no? Tengo muchos intereses de cosas distintas, trabajé en un montón de lugares, en un banco. Como que quiero primero terminar y después.
12: Está bien, bueno.
13: ¿Qué posibilidades hay?
12: Bueno, terminá, anda a París y cuando vuelvas vas a tener tiempo para decidir. Bueno, felicitaciones en nombre de Aspen, también Estela Artois, que te lleva, seguramente vas a destapar ahí porque ya sabes que la servida perfecta es aún más perfecta en París, mi amigo Byron Harrison, porque Estela Artois es el sponsor oficial de Roland Garros. 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Tremendo, super viernes, super lunes. Sí,
13: super lunes, eso.
12: Tremendo, tu super lunes te lo super ganaste, así que a disfrutar. Ya nos conectamos con vos para ultimar detalles de viajes y qué sé yo. Pero todo lo que viene ahora para vos es disfrutar, Byron. Así que gracias por escuchar la radio. Escuchar Aspen trae premio, tiene premio.
13: Gracias a ustedes.
12: Y se vienen muchos más, ¿eh? Se viene más Aspen Tour con la música, se viene más Aspen Sports. ¿Qué me dijeron? ¿Que este es el año del Mundial? ¿En serio? Estamos a 22 días del Mundial. No te lo puedo creer. 11:31. ¿Iremos? ¿Eh? Yo sigo entre. Ahora me saco estas ropas. tiro la raqueta y empiezo a hacer jueguitos. Bueno, qué felicidad, ¿eh? Nos da tener un super lunes y tenerte a vos como protagonista. Byron ganó en justa ley. La verdad que estaba aceitado y estaba muy, muy bien orientado con las pistas. Le vamos a poner música a esto. Un poco de tenis y música. Whitney Houston, How Will I Know?

bueno, felices de haber encontrado a un gran ganador como Byron Harrison, de 24 años, que se va a París a ver uno de los partidos muy importante partido de cuartos de final el próximo 2 de junio a París, dentro de el gran torneo Roland Garros. Bueno, otra invitación que te hacemos desde Aspen para los mejores eventos internacionales deportivos y también musicales. Nosotros vamos a retomar nuestra programación habitual con nuestras efemérides. Nos quedaron muchas para compartir y nos vamos a centrar ahora en el cumpleaños número 69 de un artista global 360, digo yo, porque vamos a tener tres capítulos para poder definirlo y por ahí nos quedamos cortos, pero creo que son fundamentales para entender la capacidad creativa, este compositor, pianista de formación clásica también. Bueno, tiene, la verdad, es un gran productor, rumano-alemán, Michael Cretu, un visionario absoluto que a lo largo de 5 décadas de carrera logró fusionar la rigurosidad de la música clásica con la experimentación electrónica, despachando más de 120 millones de discos en todo el planeta. Y ahora vamos a ir parte por parte. Algo que por ahí no sabíamos es que dio sus primeros pasos como un ayudante de producción, algo así como un asistente de producción, en un estudio donde estaba justamente el proyecto, desarrollándose un proyecto como si fuese de laboratorio, de Mark Farian. Trabajó con Mark Farian y fue uno de los que dio el toque, la definición sonora de Bonnie M. Con Bonnie M trabajó, siendo muy jovencísimo, te diría, muy jovencito. Estamos hablando de Michael Cretu, y también se codeó con Mike Oldfield. Así que estaba de alguna manera destinado a reescribir las reglas del pop europeo. Y a mediados de los 80s, allá por 1985, demostró su enorme talento al frente de los sintetizadores con su propio éxito en solitario, la brillante pieza de synth pop que vamos a ilustrar musicalmente para comenzar esta historia. Así empezamos a celebrar el cumpleaños número 69 de este artista integral. Primero con su etapa como solista. Luego vamos a ver hacia dónde nos lleva la historia y seguramente te sorprenderá de todo lo que ha hecho este creativo, este gran, gran músico productor. Michael Cretu, en la mañana de Conexión Aspen. Esto es Samurai.

empezar a reconstruir esta historia con canciones, fuimos en busca en nuestra profunda discoteca de este gran éxito de Michael Cretu, Samurai, de 1985. Y ese mismo año estaba tan encendido Michael Cretu que alcanzaría el estatus de mito, ya al producir para otros, co-escribir canciones. Y llegó al mega éxito que lanzó a la fama a Sandra, al estrellato internacional, alcanzando el número uno en más de 20 países. Aquella arrolladora química en el estudio de grabación se trasladó a la vida real. Michael Cretu y Sandra se casaron en 1988, dando inicio a una de las uniones personales y creativas más fascinantes de la industria. Esta canción le pertenece a Michael Cretu y a Sandra, por supuesto. Con el toque alemán de synth pop preciso y elegante, esta canción también fue fundamental en el mapa musical 1985. Sandra, María Magdalena.

Hoy en Conexión Aspen rendimos homenaje a este genio llamado Michael Cretu en el día de su cumpleaños, recorriendo su historia personal allá con Samurai y con María Magdalena, produciendo esta canción junto a quien se transformaría años después en su esposa y compañera creativa. Pero no terminó ahí. Este inquieto, creativo, se instaló en Ibiza. Cuando entraron los noventas, puso su estudio, dijo, este es mi lugar en el mundo. Puede que a partir de este momento yo tenga que reescribir la historia. Y la verdad que se lo propuso y lo hizo. Ya instalado ahí, en su estudio privado, en la idílica isla de Ibiza, Michael Cretu decidió, en 1990, romper con todos los moldes de la música comercial. Diseñó un proyecto realmente revolucionario llamado Enigma, fusionando cantos gregorianos, muestras étnicas y bases electrónicas, y también con Sandra, una vez más como esposa, y voz en algunos coros, susurrando y envolviendo en esta nueva atmósfera. Como te dije, llamada a partir de este momento, Enigma.

0: 11.50, 12 grados, 4 décimas la temperatura en Buenos Aires, cielo totalmente despejado. Y nuestro homenaje a Michael Cretu y viste todo lo que ha hecho en su vida artística. 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

Un día como hoy, de 1956, nacía Gene Mogini en Sydney, Australia, músico extraordinario, multiinstrumentista y también cerebro compositivo de Midnight Oil, esta banda que estamos escuchando con Beds Are Burning. Él fue el encargado de las guitarras, de los teclados, y también se metió junto al líder, al cantante, ¿se acuerdan? El enigmático, pero también magnético, Peter Garrett, a escribir canciones. Y coescribieron esta, que fue de 1987, el primer corte de Diesel and Dust. Bueno, así lo recordamos entonces. Y ahora, muchos títulos. Hay uno que me encanta, que sería un hombre miembro de la realeza del rock progresivo. Pero también me gusta esta otra, el mago de las mil teclas. Estamos hablando de Rick Wakeman. Esta efeméride nos lleva porque un día como hoy nacía, allá por el año 1949, en el oeste de Londres, este talentoso músico que también, como Michael Cretu, pasó por distintas etapas. Se lo recuerda obviamente como solista, pero también fue quien ayudó, de alguna manera, a dar ese clima tan especial y esa atmósfera única de Space Oddity junto a David Bowie. Aportó pianos inconfundibles también, junto a Elton John, a Cat Stevens, y por supuesto, fue de la etapa de Yes, aquella memorable etapa de los 70s, la más progresiva, la más profunda, la más experimental, donde Rick Wakeman tuvo mucho, pero mucho que ver en discos como Fragile, Close to the Edge o Going for the One. Pero también es un hombre, como decía, el mago de las mil teclas, que con formación en música clásica llegó a transformar su universo en verdaderas obras de arte musical. Una gala, un lujo que nos damos de esta Journey Overture con Rick Wakeman.

Pero como te decía, su desbordante creatividad, la de Rick Wakeman, no cabía en un solo grupo, así que en 1974, ya consolidado como solista, rozó el cielo comercial al alcanzar el puesto número uno con su ambiciosa obra conceptual basada en Julio Verne, Viaje al Centro de la Tierra. Un concierto grabado en vivo junto a una orquesta sinfónica y un coro que terminó vendiendo millones de copias en todo el mundo. Y tal vez sin proponérselo, bueno, se hizo comercial. Lo que hoy sería viral, pero en ese momento, dadas las excelentes ventas, podemos decir que fue un éxito comercial. Rock sinfónico, místico y eterno. Así recordamos con este lujo que nos damos a Rick Wakeman en la mañana de Conexión Aspen. Y para terminar este viaje sonoro, en el que tuvimos hasta en el medio una escala en París con el Aspen Sports Tour y Roland Garros y conocimos a un ganador, bueno, ahora vamos a conocer a un ganador de la música, un verdadero protagonista que nacía en 1942, ya en el otro lado. El mundo de la música le reconoce como uno de los artistas más prolíficos, influyentes, extraordinarios. Vamos a poner, obviamente, su canción, la más importante dentro de su repertorio. Dicen en las ventas que acumuló 300 millones de copias vendidas en todo el mundo, en sus distintas etapas. Escribió canciones memorables, ahora te cuento, pero la más importante dentro de su carrera como solista es esta que vamos a escuchar ahora, a las 12:04. Ya está Marcelo Seminara en la operación técnica, el cumpleañero es Albert Hammond, y esta canción que asegura, y lo pudimos comprobar estando en Palm Springs, que muy poquitas veces llueve en el sur de California.

como cada mañana celebramos la música, detrás de cada canción una historia en nuestras efemérides. El protagonista en este final es Albert Hammond. It never rains in Southern California, decía, y aseguraba que nunca llueve al sur de California. Y hagamos un ejercicio mental a esta hora en la radio. Si pensamos en One Moment in Time de Whitney Houston, el tema olímpico de 1988, lo escribió él. Si recordamos el gran éxito que inmortalizaron los Hollies allá en el 74, The Air That I Breathe, también le pertenece a Albert Hammond. I Need to Be in Love, declarada por la mismísima Karen Carpenter como su canción favorita de toda su carrera, también nacieron de la mano y de la creatividad de Albert Hammond. Y por supuesto, podríamos estar un rato largo, nombrando canciones que tienen que ver con su autoría. ¿Y sabías que esta también la escribió él? A las 12 y 8 minutos, compartiendo clásicos, historias en Conexión Aspen. Estamos llenos de canciones, estamos hechos de canciones. Albert Hammond, y hecha a la medida de Starship, Nothing's Gonna Stop Us Now.

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12:31 en Conexión Aspen, estamos escuchando a Eurythmics con Sweet Dreams Are Made of This. 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A las 12:32, con 12 grados, 4 décimas de temperatura, humedad 57%, el cielo está despejado y va a estar así durante todo el día. A disfrutar al aire libre, un poco de vitamina D, un poco de sol en el rostro y buenas canciones en la radio. Steven Tyler y los muchachos de Boston. Aerosmith, esto es Janis Gotta Go.

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Casi, casi en el final. ¿Por qué digo casi? Porque nos queda, como ya sabes, la canción elegida. Y para nosotros es un placer. Alguien dijo, la música ya está hecha. ¿Y cuánta razón tiene? Pero ¿sabes qué es lo importante? Es que a esa música hecha la vayas a buscar, la elijas, le pongas un contexto y la compartas. Ahí ya te digo que cambia la cosa. Se quedan en la tarde de Aspen con Marcelo Seminara en la operación técnica y Matías Berlín. Nosotros nos reencontramos mañana a las 10 para hacer una nueva Conexión Aspen. Soy Mariano González. Un gusto enorme estar con todos ustedes. La canción ya está elegida. El contexto, bueno, que fue lanzada en 1980, forma parte del disco Duke, un álbum bisagra donde Genesis logra mezclar lo progresivo con algo un poquito más comercial, más accesible. Marca la consolidación ya como trío de Phil Collins, Tony Banks y Mike Rutherford. Atrás quedaron Peter Gabriel y Steve Hackett. Fue uno de los primeros grandes éxitos de la etapa más pop, pero sin perder la identidad. Vamos a darle play a esta canción elegida para el final de nuestra Conexión Aspen. 12.58, 16 grados de temperatura. Te dije, toda la tarde así. Va a estar sin ninguna nube, cielo totalmente despejado y un sol que nos anima, nos invita a salir un poquito más a la calle, a compartir si estás trabajando, si estás haciendo algún trámite, si estás yendo o volviendo de llevar a los chicos al cole o al club. La actividad del mediodía es bisagra para todo lo que fue la mañana y lo que viene por la tarde. Un gran desafío. Esta es la canción elegida. Linda tarde para todos. Genesis, Turn It On Again.

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1: En la década del 80, con sus primeros lanzamientos, Madonna fue cosechando un hit tras otro hasta convertirse en la reina del pop. Su tercer disco fue en 1986, True Blue, y con uno de sus tantos singles que llegaron al número uno, Papa Don't Preach, generó, como muchas de sus canciones, polémicas. En este caso, las tuvo con la iglesia y los sectores conservadores de la política, ya que es un tema que habla de una adolescente embarazada que se peleaba con su padre porque quería quedarse con su bebé. Por supuesto, un mensaje en contra del aborto, en este tema llamado Papá no sermonés.

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13 minutos, pasaron de las 13 en la República Argentina, 17 grados en la ciudad de Buenos Aires, cielo despejado y los mejores clásicos por delante en esta tarde. Para eso está en la operación técnica Marcelo Seminara y yo soy Matías Berlín. Y como te dije, la mejor música de todos los tiempos, las canciones que siempre te gusta volver a escuchar, están en Aspen 102.3. Sonaba Bryan Adams, Somebody. Van a llegar Stevie Wonder, Thelma Houston, lo nuevo de Rolling Stones y mucho más. Ahora George Michael, Fast Love, en Aspen.

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Stones se llama el próximo álbum que va a salir el 10 de julio. 25º álbum de la banda The Rolling Stones, que en estos días, hoy hace un ratito, lanzaron el video oficial de esta canción, de este estreno que estás escuchando en Aspen 102.3, que está todo hecho con inteligencia artificial. En Aspen 102.3, lo nuevo de The Rolling Stones.

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1: En la hora 14, la temperatura en la ciudad 17 grados. La justicia busca información sobre los sueldos de Francisco Adorni en el Ministerio de Defensa tras una orden que firmó el juez federal Sebastián Casanelo a pedido del fiscal del caso Guillermo Marijuán. Efectivos policiales concurrieron al organismo a fines de la semana pasada y se llevaron documentación sobre los nombramientos del hermano de Manuel Adorni y su historial de ingresos por sueldos en cada cargo que ocupó y eventuales retenciones. Estados Unidos expresó su respaldo al gobierno de Bolivia. La Oficina de Asuntos del Hemisferio Occidental se pronunció ayer sobre la situación en el país. Bolivia enfrenta movilizaciones por demandas sindicales y algunos sectores piden la renuncia del presidente Rodrigo Paz. A través de redes sociales, la administración estadounidense condenó lo que considera acciones destinadas a desestabilizar la gestión de Paz, que lleva 6 meses en el gobierno. La hora 14, un minuto, la temperatura en la ciudad 17 grados, se espera buen tiempo para el resto de la jornada.
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Las 2:30 de la tarde, la temperatura en estos momentos 17 grados, cielo despejado. Sobre Buenos Aires se espera buen tiempo para el resto del día de hoy. Mañana también cielo despejado, mínima de 5, máxima de 19.

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0: Es la hora 15, la temperatura en la ciudad 17 grados. El gobierno nacional y la ciudad de Buenos Aires llegaron a un acuerdo por la deuda de la coparticipación. El ministro de Economía, Luis Caputo, y el jefe de gobierno porteño, Jorge Macri, resolvieron la deuda pendiente del último año por medio de la transferencia de una cartera de bonos con un vencimiento de 7 meses. El monto acordado es de 800 mil millones de pesos. Autorizaron a Claudio Tapia a viajar al Mundial. El juez en lo penal económico, Diego Amarante, autorizó hoy al presidente de la AFA a viajar al Mundial a cambio de depositar una caución de 30 millones de pesos en la causa en la que está procesado por presunta retención indebida de aportes. Tapia podrá ausentarse del país desde el 27 de mayo al 21 de julio y en primer lugar viajará a Hungría por compromisos deportivos e institucionales. La hora 15, un minuto, la temperatura en la ciudad 17 grados, se espera buen tiempo para el resto de la jornada.
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0: Vamos a compartir un clásico de The Beatles en una versión publicada en el año 2012 por Arctic Monkeys en su álbum Isles of Wonder. En Aspen 102.3, Arctic Monkeys, Come Together.

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3:30 de la tarde en toda la República Argentina. Mientras tanto, en la ciudad de Buenos Aires tenemos una temperatura de 18 grados con cielo despejado. Se espera buen tiempo para el resto del día de hoy y prácticamente para toda la semana que comienza. Mañana martes, mínima de 5, máxima de 19 en lo que será el día más cálido de toda la semana.

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Hola, muy pero muy buenas tardes. Bienvenidos a este lunes, lunes 18 de mayo, una tarde espectacular en la ciudad de General Villegas. 16 grados la temperatura, pero parece más porque no hay viento, no hace frío, el sol brilla diáfano, está totalmente despejado, es la máxima anunciada, así que más calor no vamos a tener, pero realmente una tarde para disfrutar. Y lunes, qué lindo abrir un lunes de esta manera. Por supuesto que antes de esta hermosa tarde tuvimos que pasar por una helada intensa, ¿no? Aparecen las primeras, ya más sostenidas, probablemente empiece a helar, no digo todos los días, pero bueno, ya tenemos temperaturas bajas. Hoy con un grado amanecimos, mañana lo vamos a hacer con dos, mañana va a estar más lindo todavía, porque vamos a tener 18 de máxima. No sé, no les puedo asegurar que haya tanto sol, pero con respecto a la temperatura vamos a estar un poquito mejor. El miércoles nuevamente con un grado, bueno, del miércoles al viernes la mínima va a ser de un grado, la máxima para el miércoles 16, para el jueves 14 y para el viernes 15 grados las máximas anunciadas. 37% es la humedad en este momento en nuestra ciudad. Y bueno, hay que disfrutar, ¿eh? Gente afuera, hay mucho movimiento en la ciudad, mucha caminata, bici, bueno, actividad física, por supuesto, hay que moverse en este lunes 18 que comienza además la semana de mayo. Y hoy que es el día de la escarapela, así que estamos acá con escarapela en pecho. Y bueno, hay que embanderar, hay que poner los colores de nuestra patria en esta semana tan pero tan especial. Hoy también es el Día Internacional de los Museos. Y atención con esto, porque el 18 de mayo del año 1870, el Ferrocarril Central Argentino completó su viaje inaugural a través de una red que reescribió la geografía nacional. La obra, que fue impulsada por tres administraciones y además se consolidó después bajo la presidencia de Sarmiento, se consagró como la línea ferroviaria más extensa de la época. Bueno, todo eso sucedía un 18 de mayo, pero de diferentes años, por supuesto. Buenas tardes, señor operador, bienvenidos. Bienvenido a Mirada de Mujer y bienvenidos a ustedes, nuestros oyentes, también a nuestro espacio, a nuestra radio, que arrancamos ahí con un poquito de la cortina, después vendíamos porque tenemos mucho, mucho para contarles de nuestras firmas comerciales, que por supuesto son las mejores, y hoy muy buena música, ¿eh? Abrirán los Rollins, va a estar también Elton John, Tina Turner, Queen, Rod Stewart. Bueno, hasta donde lleguemos vamos a compartir estos temazos o temones con ustedes. Les saludamos, por supuesto, a los cumpleaños del día de hoy y a quienes estuvieron celebrando la vida durante el fin de semana. Mucho festejo hubo, por todos lados había reuniones, fiestas, fiestitas, fiestones. Bueno, realmente un saludo enorme. Está lindo hoy para festejar, ¿eh? Esta es una hermosa tarde para hacer una reunión. Incluso te digo que hasta afuera, Tina Turner, Queen, Rod Stewart. Bueno, hasta donde lleguemos vamos a compartir estos temazos o temones con ustedes. Les saludamos, por supuesto, a los cumpleaños del día de hoy y a quienes estuvieron celebrando la vida durante el fin de semana. Mucho festejo hubo, por todos lados había reuniones.

hasta dentro de un ratito, 5 a 5:30, el sol te va a acompañar y podés realizar la reunioncita y el festejo afuera. Saludamos también a la gente de zona rural, los pueblos del partido y a todos quienes vayan transitando las rutas de este extenso partido de General Villegas. Farmacia de turno para este lunes 18 en nuestra ciudad, Elizalde, ubicada en la esquina de Brown y Pringles, teléfono 422-592. Te podés comunicar con nosotros a partir de este momento, llamarnos al 423-063, mensajes WhatsApp al 1545-6369. Nos sintonizás a través de la web en www.imivillegas.com.ar. Por supuesto que estamos en Instagram, en Facebook, buscanos como ceciliaconela.ok, y también tenemos nuestro canal de Spotify, que ahí encontrás todo lo que no pudiste escuchar. Bueno, tenés ahí todo colgadito para que lo hagas en el momento que vos quieras y elijas. Ya están también los flyers del acto protocolar del 25 de mayo, día de la Revolución de Mayo, nada más y nada menos. Está invitando el intendente municipal estos actos programados con motivo de la celebración del aniversario número 216. ¿Ya se acuerdan del bicentenario? Bueno, ya pasaron 16 años de esto. Se cumple un nuevo aniversario de la Revolución de Mayo. Estos actos son previstos para el lunes 25 de mayo, obviamente, día feriado, feriado nacional, a las 9.45 horas en la parroquia Nuestra Señora del Carmen, donde se va a celebrar el solemne Te Deum. ¿Cómo sigue esto? Bueno, por supuesto, siempre arranca con la concentración de autoridades, representantes de entidades intermedias y también de bien público, abanderados, escoltas de todos los establecimientos educativos, vecinos que todavía participan de estos actos. Esto va a ser directamente en la parroquia Nuestra Señora del Carmen. A las 10 comienza el Te Deum, a las 10.30 traslado al Palacio Municipal, ahí se va a realizar el acto protocolar, por supuesto, previendo que va a ser un día de mucho frío, está bien que esto se haga de esta manera. Y a las 11.30 presentación de las escuelas de danza sobre la calle Pringles, y habrá un paseo criollo también, o sea, sobre Pringles es frente al municipio. Paseo criollo que quizás, no sé, sea la vuelta a la manzana, la vuelta a la plaza, porque no especifica el programa de actos, pero probablemente sea así, de esa manera. Bueno, ¿qué nos dejó el fin de semana? Mucho para contar, mucha tela para cortar, pero nos dejó mucho en el deporte también. Bueno, finalmente River... Que ganó, que pasó de manera de sufrir, y ayer también pendientes a ver quién era finalmente, qué equipo quedaba para enfrentarse con River, y bueno, los penales y el alargue, y realmente todo se hizo como muy largo. Y hoy juega Boca, señor operador, ¿a qué hora juega? No sabe, no, bueno, ¿lo va a mirar? No, bueno, ahí estamos con también época de partidos, de copas y demás, y nos vamos acercando, así como quien no quiere la cosa, al Mundial. 16 de junio, primer partido de Argentina, así que bueno, ahí vamos a estar todos expectantes, porque además vamos a abrir como campeones del mundo. Después no sé qué pasará en julio, cómo nos vamos de eso, en qué quedamos, si nos sacan o nos sacan, pero bueno, el primer partido es contra los campeones del mundo, así que me imagino que vamos a intimidar a ese adversario seguramente. 13 minutos pasan de las 4 de la tarde, estamos arrancando nuestra mirada de mujer en esta divina y lindísima tarde de otoñal, pero casi les diría, juega mañana Boca, con razón, cada lunes es muy lunes, bueno, juega mañana, después vamos a averiguar bien a qué hora y demás, así lo pueden ver. Bueno, les decía, tarde espléndida de otoño en la ciudad de General Villegas, y arrancamos con los Rolling, señor operador, como habíamos anunciado. Después venimos directamente con la cotización del dólar, acá me pasan más información. Mañana entonces, queda así ya grabado, martes 19 de mayo a las 21.30 horas juega Boca Juniors.

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Y hoy tenemos un dólar oficial que cerró su jornada en 1.420 pesos, lo mismo que había cerrado, el mismo valor que había cerrado el viernes. El dólar tarjeta lo hizo en 1.846 pesos, dólar MEP a 1.429 pesos con 20 centavos, contado con liqui 1.484 pesos con 74 centavos y el dólar blue cerró su jornada a 1.410 pesos, o sea, 10 pesitos de diferencia con respecto al dólar oficial. Riesgo país en 534 puntos básicos. 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Vamos a recorrer la información del ámbito nacional. En este caso hablamos de política porque el gobierno anunció una nueva edición de Argentina Week. Será en París y buscará impulsar inversiones tras el acuerdo Unión Europea-Mercosur. La Administración Nacional avanza en la preparación de un nuevo encuentro internacional orientado en este caso a fortalecer la llegada de capitales desde el continente europeo y también a consolidar la agenda económica argentina en mercados totalmente estratégicos. La administración de Javier Milei anunció hoy, esto es de último momento, que la organización de una nueva edición internacional de la Argentina Week, esta vez será en París, en un movimiento que combina diplomacia económica, estrategia política y también construcción de vínculos con grandes inversores europeos. Aunque el gobierno todavía no confirmó la fecha exacta, ya trabaja de manera formal en el evento y definió el perfil del encuentro. Los sectores convocados y parte de los empresarios que participarán ya están, por supuesto, publicados, ya se conocen quiénes serán y demás. Bueno, derecho a París entonces, ¿eh? Bueno, por otro lado, hablamos también de cuánto ganaron, atención con esto, es un dato económico, pero cuánto ganaron las tres principales compañías.

compañías de vaca muerta en lo que va de este 2026. Bueno, por supuesto que poniendo el foco en energía, analizaron los resultados del primer trimestre de la formación geológica con epicentro en Neuquén y destacó los mejores desempeños según tres criterios diferentes. Son las principales compañías que operan ahí en nuestro país, que están en vaca muerta, son YPF, Vista Energy y Pampa Energía. Ellas lograron simultáneamente sus mejores resultados operativos en el primer trimestre de lo que va del año, un hito que no tenía antecedentes en la historia reciente de ese sector. Así lo revela un análisis comparativo elaborado por, en este caso, RICSA, que es una agencia de liquidación y compensación. Esta agencia midió el desempeño de cada empresa durante los primeros tres meses del año. Lo llamativo en este caso es que una de esas compañías destacó de una forma diferente. Por ejemplo, Vista Energy fue claramente la más rentable durante los primeros tres meses del año. La empresa cerró el primer trimestre con un margen EBITDA del 52,1% y el costo de extracción más bajo del sector, que corresponde a 4,3 dólares por barril equivalente a petróleo. Bueno, por supuesto que son datos muy técnicos y muy específicos, pero a eso se suma un récord histórico de producción. En este caso sería 134,7 miles de barriles equivalentes de petróleo por día, lo que representó un crecimiento interanual del 66,5%. Bueno, son datos para compartir, ¿eh? Así que muy bien ahí entonces por estas tres compañías argentinas. Por otro lado, nos vamos al deporte. Autorizaron a Claudio Chiquitapia a viajar al Mundial. El juez en lo penal económico, Diego Amarante, autorizó hoy al titular de la AFA a viajar al Mundial en Estados Unidos, México y Canadá. Bueno, se irá entonces, pero no es gratis. Tiene que depositar, él puede viajar, pero a cambio debe depositar una caución de 30 millones de pesos en la causa en la que está procesado por presunta retención indebida de aportes. Tapia podrá ausentarse del país desde el 27 de mayo al 21 de julio aproximadamente, según la resolución a la que se tuvo acceso. En primer lugar, viajará a Hungría por compromisos deportivos e institucionales que debe cumplir como miembro del Consejo Directivo de la Conmebol y como presidente de la Asociación de Fútbol Argentino. Desde allí, Don Tapia partirá a Estados Unidos, México y Canadá. Primero asistirá a la final del torneo por la Champions League y luego participará de las distintas actividades oficiales y protocolares vinculadas a la Copa Mundial FIFA 2026. Claro, por supuesto que no se lo iba a perder, ¿eh? ¿Cómo se lo iba a perder? Bueno, así está entonces la autorización para que este señor esté prácticamente dos meses fuera del país. Y por último, la última información de este segmento tiene que ver con el ámbito internacional. Donald Trump dijo que canceló un ataque contra Irán que estaba previsto para el martes, o sea, para mañana. Así de relajado lo dice. Las negociaciones son serias. El presidente de Estados Unidos dijo que tomó la decisión a instancias de los líderes de Qatar, Arabia Saudita y Emiratos Árabes Unidos. Estamos preparados para lanzar un ataque a gran escala contra Irán en caso de que no se alcance un acuerdo aceptable. Bueno, así las cosas a nivel internacional. 16 horas 24 minutos. Estamos por la 92.9. FM Peregrina haciendo nuestra mirada de mujer. Después venimos con la información del ámbito local. Les voy a contar que tenemos esta semana preparado y producido para ustedes. Bueno, un éxito, el remate del novillo blanco, por supuesto que se superó ampliamente la cifra que se necesitaba para tener acceso, para poder comprar esta ambulancia de alta complejidad para el hospital municipal. Hemos estado durante el programa hablando con Willy Moreno, el presidente de la Sociedad Rural, y bueno, todas las expectativas en ese momento puestas, pero realmente una fiesta, festejo y bueno,
un éxito total como era de esperar. Se sabe que Villegas es solidario y que ese evento nunca falla, y menos siendo para el hospital municipal que tantas necesidades tiene. Por supuesto que la gente súper solidaria, a ellos hay que agradecerles porque realmente es muchísimo dinero. Creo que 190 millones de pesos, seguramente se ha sumado algo más porque estos datos eran hasta el sábado. Así que bueno, alcanza y sobra, ¿va? Se van a poder comprar insumos que también se necesitan en el hospital. Así que bueno, un éxito para toda la comunidad de General Villegas y la alegría de que es uno, yo creo que si no es el único lugar del país en el que se puede hacer este tipo de remate de esta manera. No ha aprendido en otros lugares. Realmente el año que viene cumple 100 años esto. Imagínense lo que ha sido en la cabeza de Noel Emerson, que bueno, que lo pensó en aquel momento porque él era creador de estos raza de novillos que eran blancos. Esa es la explicación del novillo blanco, que lo era de verdad, pero bueno, no pudo prender la idea en otros lugares de nuestro país. Es solamente aquí en Villegas que pasa eso. Bueno, no tenemos esas cosas, tenemos muchas falencias, muchas necesidades, pero también muchas cosas buenas y nuevas, en el sentido de que han sido totalmente pioneras y bueno, han perdurado en el tiempo. 27 minutos pasan de las 4 de la tarde, entonces vamos con dos temas. Les regalo a Elton John y ahí pegadito Tina Turner, que suenan de esta manera.

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39 minutos pasan de las 4 de la tarde. Bueno, y hablamos entonces de nuestro novillo blanco. Finalmente, 190 millones de pesos por el novillo blanco de nuestra ciudad. Y con esos recursos, por supuesto, se comprará una ambulancia equipada para el hospital municipal. Esta recaudación de fondos se realiza desde hace casi 100 años. Esta fue la edición número 99. El año que viene se cumplen los 100 años a instancias de la idea de Jorge Emerson, recordado productor del distrito, que además fue el donante de las tierras donde funciona la conocida, reconocida escuela agropecuaria que lleva el nombre de su esposa, Nelly Brown de Emerson. El objetivo que se había fijado para este 2026 era de 140 millones, pero la cifra, por supuesto, fue ampliamente superada. En el marco de esta realización, el intendente Gilberto Alegre, por supuesto, recogió el pedido de la sociedad rural y además lo redobló de imponer el nombre de quien tuvo la idea a una calle de la ciudad cabecera. Sugirió que la arteria sea denominada Familia Emerson. El intendente aprovechó el entusiasmo que genera el remate para hacer una defensa del hospital de la ciudad, señalando que hay políticos que deben tener más cuidado al referirse al hospital porque generan temor en la gente, que termina creyendo que viajar para ser atendido fuera de General Villegas es mejor y muchas veces no regresan vivos, sugiriendo que es necesario defender y valorar el sistema de salud pública con el que cuenta nuestro distrito. Bueno, por supuesto, hablamos un poquito de quién fue Emerson. Hijo de inmigrantes británicos, nació en Uruguay en el año 1879 y llegó a esta región cuando General Villegas todavía era un territorio con escasa infraestructura rural. Él desarrolló la emblemática estancia y cabaña La Ema, impulsó mejores genéticas en la ganadería y además participó activamente en la fundación de la Sociedad Rural de General Villegas en el año 1919. También recuerdan que en 1927 Emerson comenzó a destinar a beneficio de nuestro hospital regional el remate de un novillo blanco nacido en su cabaña, dando origen a una tradición solidaria que perdura hasta el día de hoy. Bueno, como decíamos también, único aquí, único en la zona, creo me animo a decir que en el país, pero bueno, no lo tengo tan chequeado, pero realmente es algo de lo que debemos sentirnos totalmente orgullosos y bueno, un visionario increíble. Vamos con más información del ámbito local, porque por supuesto que en el fin de semana pasan cosas, la ciudad parece tranquila y demás, pero bueno, a veces no nos enteramos, hay choques, seguramente hemos escuchado en más de una oportunidad la sirena y no estamos seguros de qué pasa. Bueno, vamos enseguida a leer alguna de las páginas como para enterarnos qué es lo que sucede en nuestra comunidad, ¿no? A veces accidentes que nos angustian porque bueno, la gente termina herida y demás, pero por suerte generalmente los últimos al menos suelen ir recuperándose. Bueno, y una noticia que nos sorprendió en la mañana de hoy, la estoy leyendo puntualmente de Distrito Interior. Fernando Gali regresaría a la municipalidad, pero esta vez se desempeñaría en un sector de la ciudad. Días pasados, el exfuncionario y, por supuesto, también amigo del intendente Gilberto Alegre, visitó el Palacio Municipal y estuvo reunido con el intendente. Aparentemente fue finalizando ya la semana, jueves o viernes. Luego de ese encuentro, trascendió que quien estuvo al frente de servicios urbanos regresaría a integrar esa área, pero con facultades un poco más acotadas. Probablemente Gali se desempeñe en el barrio La Trocha y los barrios circundantes, siempre a cargo del mantenimiento. Si bien es solo un trascendido, como bien digo, esto es lo que figura hoy, está publicado hoy en Distrito Interior, este desembarco, de concretarse, tiene dos aspectos marcados. El regreso de un histórico de los equipos del jefe comunal, quien reconoce a Gali como un funcionario efectivo, al que tuvo que desplazar en su momento. Por otro lado, la necesidad de dar respuesta a los vecinos y devolverle a la ciudad cabecera el orden que la ha caracterizado por años. A su vez, contando con un encargado que estaría dando forma
a la subdelegación de La Trocha, brazo del municipio, para atender las demandas de uno de los sectores que más ha crecido en el distrito, incluso por encima de los pueblos, por lo que presenta una demanda y problemas propios de esa situación. Bueno, veremos finalmente qué pasa con el desembarco de Gali, ¿no? Que no terminó no jubilándose como él tenía pensado con sus cargos como funcionario. Y bueno, seguramente también esto será parte, más allá de su eficiencia, de su eficacia en los roles que ha desempeñado, será parte de algún arreglo como para poder también terminar su vida activa un poquito mejor. Bueno, por otro lado, Deportivo Pinto se consagró campeón del torneo Apertura de la Liga Amateur. Seguimos con el deporte, en este caso local. Faltando dos fechas para que culmine el torneo, el azul se impuso en su cancha por 2-1 a el linqueño en un partido que se dio y pareció parejo y también emocionante. Bueno, ahí está entonces esa información del deporte en nuestra ciudad. 16:45, señor operador, seguimos disfrutando. No podemos disfrutar del sol acá adentro, pero disfrutamos de estar con ustedes, de la compañía, del feedback que se genera, por supuesto, y también de la buena y de la mejor música que compartimos todos los días, pero hoy especialmente. Suena a Queen de esta manera.

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1: 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Regresamos con nuestra mirada de mujer y me quedan minutos para contarles que esta noche se entreguen los Martín Fierro, en este caso la producción televisiva del año pasado, ¿no? Del año 2025. Será en una gala que se va a realizar en el Hotel Hilton de Puerto Madero, a la que prometen ir las figuras más importantes del espectáculo argentino, por supuesto. Si bien los Martín Fierro han sufrido en una devaluación en sus últimos años, sobre todo al diversificarse y también abarcar rubros como el Martín Fierro digital, a la moda, de teatro, cine, y anunciarse que quizás próximamente estarán presentes los Martín Fierros de fútbol, inmobiliarias o mascotas. Bueno, ahí se terminaría de diversificar totalmente, pero por ahora estas opciones estarían por fuera del conocimiento de la asociación que lo entrega, que es APTRA, ¿no? Que es de periodistas de televisión y radiofonía. El galardón a la televisión aún conserva algo de prestigio y, por supuesto, mucho glamour. Santiago del Moro será el conductor de la entrega por cuarto año consecutivo. En 2025, es el año pasado, además, se llevó el premio mayor, que es el Martín Fierro de Oro, por su labor en Gran Hermano. ¿Qué dijo Julieta o Juli Poggio en este sentido? Bueno, que no hay que llegar muy temprano. Vieron, tampoco en el momento en que llegan las divas, porque, claro, te sacan todo el glamour y toda la observación. Pero bueno, tenés que llegar en el medio, según ella, que esta noche estará vestida por Fabián Pucheta. Por otro lado, la conductora de América TV, hablamos de Mariana Fabiani, era una de las figuras confirmadas para el evento. Sin embargo, ella enfrenta un cuadro de gripe y no podrá estar presente en la entrega de premios de esta noche, para la cual estaba nominada en la categoría Mejor Conducción Femenina y su programa en Interés General. Bueno, por supuesto, fue el propio presidente de APTRA, o sea, hablamos de Luis Ventura, quien confirmó que Mirtha Legrand estará presente hoy en la entrega de los Martín Fierro. Vieron que también Mirtha atravesó un cuadro de gripe, de neumonía. Bueno, tenemos que tener en cuenta que tiene 99 años y estuvo ausente en algunas de las emisiones de su programa y estaba en duda hoy porque hace mucho frío. Entonces, bueno, hay que atravesar toda esa alfombra roja. Finalmente, no se sabe si va a estar o no en la alfombra haciendo las notas y demás, pero a la gala va a ir acompañada por su hija Marcela. Bueno, en este caso, Luis Ventura confirmó la presencia de Mirtha en una conversación con Luis Majul en su programa de radio El Observador, que se emite por la 107.9. Por supuesto, bueno, entonces, glamour asegurado, ¿no? Con la presencia de Mirtha, imagínense, seguramente Susana también estará ahí. Y bueno, todas las grandes figuras, Pampita, las modelos y demás, y gente del mundo del espectáculo. Bueno, nos vamos acercando al final de nuestro programa. Bueno, ahí me pasan una información que que dicen es Luis Ventura empieza un programa en la tele. Sí, parece que en el horario de Karina Masoco, donde él era panelista, bueno, ahora va a comenzar un programa en unos días. Nada más creo que el primero de junio ya arranca, así que creo que esta semana ya no irá. Bueno, habrá que ver de qué se trata ese programa, ¿no? Es así, la tele, si el programa no funciona, se saca, si no da rating afuera, y bueno, se buscan otras opciones. 2 minutos nos quedan de programa y por supuesto quiero despedirme en principio agradeciendo como todas las tardes a Cristian por su magia, por su compañía y demás. A ustedes, a nuestros fieles oyentes que nos esperan cada tarde para hacer radio junto a nosotros, y obviamente a las firmas comerciales que nos acompañan y que son los que hacen posible que estemos aquí. Mañana a las 4:30 aproximadamente lo vamos a recibir al doctor Juan Pablo Paladino, que nos va a hablar de medicina del dolor y medicina del sueño. Me encantó este tema, es un tema nuevo, veremos con qué nos sorprende el doctor Paladino, que bueno, que se viaja mucho al exterior, hace sus exposiciones, preside también algunos de estos grupos que él por supuesto además lidera. Bueno, de todo eso le vamos a preguntar, vamos a hablar con él, porque ¿quién no ha transitado alguna vez un dolor? A veces no llega a ser crónico, pero bueno, muchas veces está y molesta y complica, a veces angustia también, porque el permanente dolor generalmente termina provocando esa situación o sensación de angustia. Pero si tenés alguna pregunta que le quieras hacer, nos escribís, nosotros por supuesto se la hacemos al aire. Ya en un ratito nada más vamos a subir la difusión en las redes para que todos puedan estar mañana al tanto de esto. Nos vamos con 16 grados, la máxima alcanzada en este día hermoso de sol despejado, casi calor en este otoño villeguense. Mañana nos espera un día casi como el de hoy. Volvemos a decir, no sabemos si tanto sol, pero bueno, vamos a amanecer con 2 grados y una máxima de 19 para mañana martes. Gracias a todos, se quedan conectadísimos con Aspen las 5 en punto. Están saliendo los chicos del colegio, del jardín, van algunos a sus actividades extraescolares, otros a tomar la leche, algún cumpleaños, a jugar con amiguitos. Bueno, esa parte que tiene la vida y el mundo infantil, y por supuesto los adultos que acompañan. Gracias a todos por estar, por hacerse sentir, por acompañarnos. Como les decía, se quedan con Aspen disfrutando de los clásicos, de lo que resta de la tarde. Cuídense mucho y nosotros nos encontramos mañana a las 4:00.

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1: La Nación estadounidense condenó lo que considera acciones destinadas a desestabilizar la gestión. Es la hora 17, un minuto. La temperatura en la ciudad 17 grados 5 décimas. Se espera buen tiempo para el resto de la jornada y el resto de la semana.
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2: 5:30 de la tarde, cielo despejado sobre Buenos Aires, leve descenso de la temperatura, 15 grados. Se esperan buenas condiciones de tiempo para hoy y para toda la semana que está comenzando. Mañana martes, lo que será el día más cálido de los próximos 5 o 6 días, mínima de 5, máxima de 19 y cielo despejado.

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en 102.3, la radio de los clásicos, siempre tiene lugar para lo nuevo, en este caso, lo nuevo de Teddy Swims, Mr. Know It All.

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0: final para esta hora en Aspen 102.3 con Sean Paul Young. Love is in the air.
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0: Momento de viajar en el tiempo y en el espacio. Nos vamos a 1987 a Países Bajos durante la gira Sign of the Times Tour para escuchar este registro en vivo de Prince haciendo Kiss.

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1: 17 minutos pasaron de las 6 de la tarde, ya conectados con Iván Nedoc para enterarnos de lo que está pasando en la ciudad de Buenos Aires en el momento del regreso. Hola, Iván.
2: Hola, Mati, buenas tardes para vos, buenas tardes para todos. Con tránsito bastante intenso para salir de la capital federal en este regreso de lunes, congestión en Cantilo hacia el norte para enlazar con la General Paz hasta la zona de Liniers, Manuel Riachuelo, y también en Panamericana por sectores, sobre todo hasta la zona de Martínez. Hay un reporte de incidente antes de Avenida Márquez que está frenando un poco el tránsito a esta hora. Con carga intensa en la conexión Perito Moreno, autopista del oeste hasta la zona de Aedo, en de Lepiane hacia provincia por las obras a la altura de Lugano y en los cruces de Puente La Noria y Puente Pueyrredón. Atención porque en Corrientes y Pastera hay una reducción de un carril izquierdo por un choque, hay un operativo del SAME en la zona. Y en cuanto a servicios, está operando con demoras el tren Roca, Ramales Corn, Ezeiza y Bosques vía Temperley. Y el resto de los servicios, por el momento, sin grandes problemas. En 30 minutos actualizamos todo lo que pase.
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2: Las 6:30 de la tarde, la temperatura que baja levemente, 13 grados 4, con cielo que se mantiene despejado sobre Buenos Aires, así se va a mantener por varios días, dice el Servicio Meteorológico Nacional. Mañana martes, mínima de 6, máxima de 19, con algunas neblinas durante la mañana. Se mantiene el buen tiempo durante el resto de la semana, pero baja la temperatura con máximas que, por ejemplo, el jueves podrían llegar tan solo a los 13.

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1: Nuevamente conectados con Iván Nedoc para actualizarnos sobre lo que está pasando en este regreso en la ciudad de Buenos Aires. Hola, Iván.
2: Hola, Mati. Buenas tardes para vos y para todos. Seguimos con bastante congestión para salir de la capital federal hacia el norte. Tanto en Cantilo, desde la zona de Aeroparque, como en Panamericana hasta Avenida Márquez hay congestión. También con demoras en la General Paz, el Riachuelo, hasta la zona de Liniers y en la autopista del oeste hasta la zona de Aedo. Muy cargada de Lepeana hacia provincia por las obras en Lugano. El resto de las salidas de la capital ya con buena marcha y sin grandes complicaciones. Tránsito intenso en el centro, en el Bajo Porteño y en las principales avenidas de la ciudad. Y en cuanto a los servicios, está operando en estos momentos con demoras el tren Roca, Ramales Corn, Ezeiza y Bosques vía Temperley. El resto de los servicios en estos momentos sin grandes problemas. En 30 minutos actualizamos la información.
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1: Es la hora 19, 2 minutos, la temperatura en la ciudad 13 grados. Los salarios registrados volvieron a quedar por debajo de la inflación en marzo, según el INDEC. Los sueldos formales aumentaron 3% en el mes de marzo y se ubicaron en un nivel inferior al IPC del 3,4%. El sector privado registrado mostró un aumento del 2,1% y el sector privado informal reflejó una mejora del 4,7%. En la comparación interanual, el índice general de salarios registrados exhibió una suba del 28,1%. Salen a la venta las entradas para la final del torneo Apertura. El Millonario y el Pirata definirán el título este domingo desde las 15:30 en el Estadio Mario Alberto Kempes en la ciudad de Córdoba. Mañana desde las 14 se abre una venta para clientes de una tarjeta de crédito y desde el miércoles a las 14 se habilita la venta para socios. Si quedaran remanentes, la organización anunciaría una oferta al público no socio. Los valores van desde los 80 mil pesos hasta los 180 mil. Es la hora 19, 3 minutos, la temperatura en la ciudad 13 grados. Se espera buen tiempo para el resto de la jornada y de la semana.
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1: Comienza la hora exclusiva de Zafirus en Aspen 102.3 con Gabriel López Fernández en la operación técnica y Pablo Rojas preparándose para presentarte la mejor música de todos los tiempos. Van a llegar Gina Easton, también Julian Lennon, va a llegar Madonna, lo nuevo de Maroon 5 y mucho más. Yo soy Matías Berlín, volvemos a encontrarnos mañana para seguir escuchando música juntos en la tarde de la radio de los clásicos. Se quedan con Duran Duran, Wild Boys, que pasen una gran noche. Chau.

en 102.3, la radio de los clásicos, a las 7 de la tarde, 11 minutos en toda la Argentina, con Iggy Pop y Kate Pearson haciendo Candy. Te damos la bienvenida a esta tarde de lunes, a las 7, 11 minutos en todo el país. Vamos a acompañarte hasta la 1 de la mañana con buenos clásicos en Aspen 102.3. Gabriel López Fernández está en los controles. Soy Pablo Rojas, hay 13 grados 4 décimas de temperatura en esta tarde y nosotros disfrutando buena música hasta el final de este día. Ahora con Jason Russ, I'm Yours, en Aspen 102.3.

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2: 7:15 en toda la Argentina. Iván Nedoc, ¿cómo estás? Buenas tardes. ¿Qué pasa en la calle?
3: Pablo, buenas tardes para vos. El gusto de saludarte y de volver a escucharte todas las tardes. Te cuento que tenemos tránsito todavía bastante intenso a esta hora para salir de la capital federal. Hacia el norte, Cantilo lenta desde la zona de Aeroparque hasta el enlace con la General Paz y a la altura de Liniers con tránsito intenso y demoras en ambas manos. Hay un reporte de incidente mano al Río de la Plata antes de llegar a Avenida Rivadavia que está frenando un poco el tránsito, así que paciencia también a quienes vayan en este sentido. Panamericana algo lenta a la altura de Martínez, la autopista del oeste hasta la zona de Aedo con carga intensa y también con algunas demoras en Delepeane hacia provincia, justamente por las obras que se están realizando a la altura del lugar.

0: Bueno, atención porque tenemos, hay una reducción de carril en la avenida Córdoba y Escuénaga, hay un vehículo con desperfectos mecánicos detenido, y esto está dejando bastante congestión en la zona. En cuanto a los servicios, se ha normalizado el tren Roca, ramales Korn, Ezeiza y Bosques vía Temperley, luego de los problemas técnicos, así que trenes, subtes, premetro están funcionando sin inconvenientes en esta tarde. En 30 minutos actualizamos todo lo que pase.
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0: en 102.3 a las 7:29 minutos pasaba Julian Lennon, Valout.
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0: 11 grados, una décima, la temperatura en esta tarde de lunes, la humedad 58%, el cielo está despejado. Para hoy el pronóstico anticipa buen tiempo para lo que resta de lunes, con cielo algo nublado. Mañana martes, buenas condiciones, algunas neblinas por la madrugada y la mañana. Se espera un martes despejado, mínima de 6 grados, máxima de 19.

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Lo nuevo también lo escuchás en Aspen 102.3 con la banda de Adam Levine, Maroon 5, esta nueva canción llamada Heroin, y están de regreso porque vuelve Maroon 5 a la Argentina. 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
1: 7:45 en la Argentina. Iván Nedoc, ¿qué pasa con el tránsito a esta hora?
2: Bueno, Pablo, seguimos con algunas complicaciones en la ciudad. Atención, porque hay un corte total en Monteagudo de Avenida Mancio Alcorta por un choque entre una moto y un utilitario. También tenemos una reducción de un carril en Avenida Córdoba y Ascuénaga. Esto afecta a ambas arterias. Hay un vehículo detenido con desperfectos mecánicos en el lugar. En cuanto a salidas de la capital, sigue la congestión en la General Paz a la altura de Liniers, mano al Río de la Plata, por un incidente que está frenando el tránsito a altura Tonelero. Tránsito también algo lento en Delepiane hacia provincia a la altura de Lugano por las obras. El resto de las salidas de la capital, Panamericana, Acceso Este, Richeri, también la autopista Buenos Aires-La Plata, con buena marcha y sin problemas. Y en cuanto a servicios, trenes, subtes y premetro, están funcionando también sin grandes inconvenientes hasta ahora, salvo el tren San Martín, que lo hace con demoras por problemas técnicos. El resto, como dijimos, funcionando de acuerdo a sus cronogramas habituales. Igualmente, en 30 minutos actualizamos todo lo que pase.
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